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6: Sus palabras, querido padre de familia, pueden ser semillas o pueden ser balas. Semillas, palabras de aliento. Balas, palabras groseras y peyorativas que destruyen el autoestima de sus queridos hijos. Balas, no seas tonto, no servís para nada, mejor no hubieras nacido. El rechazo es una bala. Semillas, hijo, me siento muy orgulloso de ti, sos un regalo de Dios para mí. Tú vas a cambiar la historia de este país. Los abrazos, querido papá, son semillas. Mi amigo, para corregir a sus vástagos no necesita de la violencia. 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

0: Historias que cambian el corazón. Bienvenido al encuentro de hoy. Yo soy su buen amigo Ernesto Pinto. En esta oportunidad nos hemos ido hasta las Islas Canarias, específicamente a Tenerife, donde nos espera nuestro buen amigo Guillermo Latorre. Guillermo nació en Uruguay y él nos va a contar su historia. Bienvenido, Guillermo, y cuéntanos un poquitito acerca de ti.
1: Yo nací en Uruguay, allí en Montevideo. Me crié en el departamento al lado, en Canelones, con un hermano mayor, ¿vale? Y estuvimos hasta los 10 años, éramos nosotros dos prácticamente solos.
2: ¿Me decías que tenías cuántos hermanos?
1: Tengo 4 hermanos. Uh-huh. Es un hermano mayor, una hermana menor que yo y otra más pequeña.
2: ¿Y vos que estás en el medio entonces?
1: Yo soy el segundo.
2: Y me contabas que la niñez no fue muy fácil para ti, ¿por qué?
1: Mi niñez estuvo marcada, mis padres, desde que yo recuerdo hasta prácticamente que me casé, o sea, mis padres siempre me dijeron, no sirves para nada. Mm. Eres un inútil, eres una luz apagada, no vales nada.
2: Veo que te afectó mucho eso.
1: Sí, me marcó. Llegado el momento me marcó mucho.
2: Yo siempre he dicho, Guillermo, que las palabras no se las lleve el viento, ¿no? Hay que tener mucho cuidado cómo hablamos a nuestros hijos.
1: Sí, a mí me... Bueno, escuchar eso todos los días cuando uno llega a cierta edad se lo cree. Uh-huh. Se lo cree y es su forma de vida. Uh-huh. O sea, fue lo que me pasó a mí.
2: Eres un bueno para nada, escuchabas constantemente.
1: Cada día, al menos que yo recuerde, cada día.
2: Wow.
1: Cada día.
2: Wow.
1: O sea, fue... Y cada día... no sé, o sea, que yo me acuerde cada día una paliza.
2: También.
1: Porque, o sea, mi madre llegaba a trabajar, yo no había hecho las tareas, y con aquella idea de que, bueno, no servía para nada y que total no era lo mismo. Entonces yo era como el que daba los problemas, las cargas, mientras que mi hermano era el que estudió, uh-huh. El estudioso, de muy buenas notas, yo era el otro, el que daba problemas en el colegio. Wow. No tenía problema de conductas en el colegio, pero sí en casa era el hermano rebelde.
2: Me imagino que ha de ser muy difícil para un niño, ¿no? ¿Considerás que estabas creciendo en un ambiente muy abusivo, ¿no?
1: Sí, o sea, hoy sí. O sea, hoy considero que fue abusivo. En el momento era lo normal.
2: Claro, claro. O
1: sea, era lo que yo escuchaba. Aparte del otro de los inconvenientes, vivíamos en una zona que en la época no había gente. O sea, era una zona balnearia. Yo no jugaba con casi nadie porque éramos muy pocos niños.
2: Uh-huh. Muy aislada la comunidad. Muy
1: aislada. Mis compañeros de escuela vivían para el otro lado de la autopista, en aquel momento una carretera. Y sí, o sea, yo no me crié prácticamente que solo. Jugaba con mi hermano, a veces sí jugaba solo.
2: Si vos me dijeras, Ernesto, esta fue la área en que fui afectado en mi conducta, en mi vida, en mi comportamiento, ¿cuál sería?
1: Y creo que es esa. O sea, la que más me marcó, ¿vale? Fue esa y en parte el luchar para demostrar que mis padres estaban equivocados. Uh-huh. Aunque ellos, en un determinado momento, como que los confronté, le digo, ¿por qué me dijeron, por qué hicieron eso conmigo? Y ellos me contestan, dice, era la forma que nosotros teníamos de que tú te superes, ¿vale? De que tú demuestres y de que luches para vivir y salir adelante. Entonces eso, o sea...
2: Es una psicología al revés, pero no funcionó.
1: A la inversa,
2: pero más bien te causó problemas serios.
1: Sí, y otra de las cosas, mi padre nunca dejó ni que nos dijesen que nos querían, ni que nos abrazasen, ni que nos diesen beso. Porque decía que íbamos a ser homosexuales, entonces no los toquen.
2: Conceptos horribles, ¿no?
1: Entonces sí.
2: O sea, nunca recibiste un abrazo de tu padre.
1: Ni de mi madre tampoco.
2: ¿Ah, sí?
1: Él no dejaba que mi madre nos abrace ni nada.

0: En el segmento anterior me decía Guillermo que fue una niñez y una adolescencia bastante difícil. ¿Cómo se supera todo esto?
1: Mi vida cambió mucho. O sea, yo llegué a la adolescencia con esa idea de que no valgo. Sí, pensé en dos oportunidades en suicidarme, inclusive en mi escolaridad. O sea, yo repetí el tercero del secundario, lo repetí dos veces. Uh-huh. Ya con la idea de que, bueno, ahí se había terminado prácticamente mi vida, intenté ahorcarme y no me dio el valor. Y luego intenté dispararme en la boca con una escopeta que había en casa y tampoco me dio el valor.
0: Wow.
1: Vale, entonces...
0: Llegaste al extremo del suicidio por todas las luchas internas que atravesabas. ¿Y todo eso lo consideras que fue por lo que pasó en tu infancia?
1: O sea, la idea que a mí se me formó es, soy una carga. No, ¿para qué?
0: No sirvo para nada, en realidad lo habías creído, ¿no?
1: O sea, lo único que hago es gastar comida, gastar tiempo, darle preocupaciones a mis padres, no puedo hacer nada, entonces, ¿para qué? Vale, y nada, y ahí me metí, después me pasó que hice el servicio militar, sufrí bullying, y fue bastante, bastante complicado. Uh-huh. ¿Vale? Y nada, o sea, que como que mi vida en sí se había acabado a los 17 años.
0: Pero gracias a Dios que no tuviste el valor de quitarte la vida. ¿Y qué pasa después de eso?
1: Lo que ocurrió fue que mi madre, escuchando televisión, o sea, vio un programa cristiano, aceptó a Cristo y empezó a hablarme, a orar por mí, a insistirme. Y comenzó como que a rodearme un poco más.
0: O sea, tu madre tuvo un encuentro con Cristo a través de un programa como este de televisión.
1: Sí, algo así. En aquel momento sí fue un programa de Jimmy Swaggart, o sea, que se emitía en Uruguay. Y a partir de ahí como que ella comenzó a cambiar su forma de tratarme.
0: O sea, tu madre es la primera que viene al Evangelio a través de un programa de televisión y ella... da un giro de 180 grados, me decís, cambia, hay un antes y un después.
1: Sí, es totalmente distinta. Las cosas no cambiaron de un día para el otro, pero comenzaron a cambiar.
0: Fue un proceso, me imagino.
1: Fue un proceso.
0: ¿Cómo llega ese momento en que vos decidís abrir tu corazón al Señor?
1: Cuando ella fue hablándome, o sea, yo llegué a un punto que ya no, digo, bueno... o me suicido o hay que terminar con esto, hay que cambiar. Opté por y digo, bueno, voy a ver qué es lo que hay. O sea, acompañé a mi madre, acepté a Cristo como Salvador y a pesar de que lo acepté como por febrero, yo no volví a la iglesia como hasta mayo. Uh-huh. Y en mayo, o sea, comencé ya firme, Dios trató conmigo. El punto que más me afectó durante la infancia, la adolescencia, la juventud, fue ese miedo de decir soy un fracaso, no voy a lograr nunca nada, no voy a pasar nada, y me encontré en Cristo decir caramba, hay esperanza. Eso fue lo que me... y tener paz. Vale, cuando yo acepté,
0: vino una paz especial a tu corazón.
1: O sea, fue en un momento, los problemas estaban, pero digo, hay paz y hay, yo sé que ahora Dios tiene el control y que las cosas van a cambiar.
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0: Recuerdo haber llorado. Recuerdo haber, sí, no doy más. No aguanto más. Y fue cuando Dios comenzó a tratar conmigo. Sí, o sea, buscar esa ayuda, las palabras concretas, no le puedo decir. Lo que yo sí le digo es, me acuerdo, Señor, necesito que esto cambie.
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0: Guillermo, solo nos quedan unos minutos para cerrar esta audición. Gracias por atendernos aquí en Tenerife y gracias por concedernos esta entrevista. ¿Qué lecciones has aprendido en este nuevo proceso de vida en Cristo?
1: Aprendí dos cosas. Primero, a no quedarme con lo malo, sino sacar lo bueno de cada lección. Y la otra es perdonar. O sea, perdonar es necesario. Y Dios me ha enseñado a perdonar. Y Dios me ha enseñado a dar oportunidades. Y el hecho de recibir ese perdón de parte de Dios, a mí me cambió la vida. Y el poder dar lo que Dios me ha dado, para mí eso ha sido lo mejor. Lo mejor. O sea, el mensaje que le daría es, mire, Dios, a mí Dios me cambió la vida. Y sé que Dios lo puede
0: darle hacerlo. Una oportunidad a Dios.
1: Dar una oportunidad a Dios y dejar que Dios limpie, que Dios perdone y que Dios restaure. Eso es lo mejor que puede haber.

0: ahora obedecemos la oración modelo de Jesús. Padre, perdona nuestras ofensas como también nosotros estamos dispuestos a perdonar. Ese es el orden. Él nos perdona y nosotros perdonamos. Es por eso que Guillermo, nuestro invitado de hoy, decidió pedir perdón y perdonar a sus hijos. Este es tu día. No tardes más. Entrega tu vida a Cristo. Disfruta la salvación que Él compró en aquella cruz.
1: Aún con tu mundo hecho pedazos, el Señor guiará tus pasos.
2: Gracias por haber sido parte del encuentro de hoy. 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Soy tu amigo Ernesto Pinto, recordándote que Dios te ama y yo también.
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5: Son las 18 horas con 20 minutos.

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1: Son las 18 horas con 30 minutos.

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1: Son las 18 horas con 49 minutos.

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2: Son las 19 horas con 18 minutos.

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2: Son las 19 horas con 32 minutos.

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1: Son las 19 horas con 46 minutos.

0: Son las 20 horas en punto.
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1: Son las 20 horas con 19 minutos.

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1: Son las 20 horas con 32 minutos.

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1: Son las 20 horas con 46 minutos.

0: Son las 21 horas en punto.
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1: Son las 21 horas con 19 minutos.

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1: Son las 21 horas con 32 minutos.

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1: Son las 22 horas con 21 minutos.

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1: Son las 22 horas con 33 minutos.

0: Son las 23 horas en punto.
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3: Son las 23 horas con 16 minutos.

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1: Son las 23 horas con 30 minutos.

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1: Son las 23 horas con 46 minutos.

conmigo, todo el mundo. Este es el día que Dios hizo para mí. Me gozaré, me alegraré en el Dios de mi salvación. Un aplauso a ese Dios hermoso. Él no es inalcanzable. Él no es inalcanzable. Él está aquí hoy. Pero ¿cómo va a ser eso si aquí son los rockeros? Algunos peludos, otros pelones, pero rocker. Él es la roca de mi salvación. Él es mi pastor. Nada me va a faltar. Junto a aguas de reposo Él me pastoreará y confortará mi alma. Por sendas de justicia, por amor a su nombre. Y aunque yo ande en valle de sombra y de muerte, no temeré mal alguno, porque Él estará conmigo. Su vara y su cayado me infundirán aliento, y Él abrirá mesa delante de mí en aquellos que me angustian. Él unge mi cabeza con aceite fresco, y mi copa hoy está rebosando. Y declaro para ti y para mí: ciertamente el bien y la misericordia te seguirán todos los días de tu vida, y en la casa de nuestro Dios, en la cobertura de Él, viviremos eternamente.

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1: Son las 0 horas con 16 minutos.

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Yo no sé qué usted necesita, pero Él tiene el poder para darle el milagro hoy. Le invito a que cante conmigo esta canción. Alce su voz fuerte.

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3: Son las 0 horas con 47 minutos.

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1: Es la 1 de la mañana, con 16 minutos.

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1: Es la 1:00 a.m. con 32 minutos.

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1: Es la 1 de la mañana, con 45 minutos.

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1: Son las 2 de la mañana con 17 minutos.

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1: Son las 2 de la mañana, con 46 minutos.

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1: Son las 3 de la mañana con 15 minutos.

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1: Son las 3 de la mañana, con 34 minutos.

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1: Son las 3 de la mañana con 48 minutos.

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0: Son las 4 de la mañana.
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0: ¿Y para qué les acompañamos en esta linda mañana, amados hermanos? Damos honra y gloria a Dios y también a usted le damos mucho ánimo a seguir adelante confiando en Jesucristo. Para acá siempre esperando también su comunicación telefónica. Recuerde que usted también es parte importante de esta programación. Espero por acá su comunicación telefónica al número 7760-0166. O si no, pues también puede enviar su mensaje al número 40-86-2666. Le acompañamos a hermano Jaime Alvarado, que es Iguan Zipacapa. Dios le bendiga, hermano Jaime, también para su familia que sintonizan allá en Quequesiguan.
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0: También hermano Hugo Morales se escucha allá en San Pedro Necta, Huehuetenango. Dios le bendiga también. Hermano Hugo Morales y su familia que sintonizan allá en el municipio de San Pedro Necta.
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0: Y por supuesto para usted también que es fiel oyente, le deseamos un bendecido día. Pues ya estamos 21 días del mes de julio, martes 21 de julio, por acá también saludándole y también acompañándoles en esta mañana. Esta vía alabanza dice, cuando Cristo me halló, 4 de la mañana con 11 minutos.

espero que haya amanecido con la bendición de Dios, hermano Osvaldo Gómez. Gracias por la sintonía, siempre pendiente cada mañana. Deseamos también pues un bendecido día. Adelante siempre, hermano Osvaldo Gómez. Y también a su esposa Débora Paredes. Espero que la pasen muy feliz también.

0: Por supuesto, por acá seguimos adelante, amados hermanos, siempre confiando en Jesucristo, nuestro Salvador. Saludos, hermano Raúl, también escucha allá en Delaware, en Estados Unidos.
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0: Y por supuesto, para usted también que nos sigue sintonizando esta mañana, le deseamos todo lo mejor, siempre adelante, hermanos, confiando en Jesús, nuestro Salvador. También recuerde que Dios abre caminos donde no los hay. Por supuesto, porque dice Filipenses 4:13 que todo lo podemos en Cristo que nos fortalece. Y escuchamos esta alabanza que dice, vine a adorarle. 16 minutos pasan de las 4 de la mañana, 4 horas con 16 minutos.

Y saludos, hermano Osvaldo Gómez. Espero que la pasen muy feliz también. Seguramente ya listándose para sus trabajos allá en el estado de Colorado, Estados Unidos. Gracias por la sintonía también. Le acompañamos a hermano Hugo Morales allá en Huachipilín, San Pedro Necta. Y también seguramente en sintonía, hermano Bielman González, también allá en Nueva York, Estados Unidos, ya en sus labores, ya trabajando, pero en sintonía también. Le deseamos un bendecido martes también. Y por acá en Colonia Villanueva saludamos a hermano Ricardo Villacinda, también para hermana Inés. Gracias por la sintonía también para su familia. Es tempranito, en sintonía también. Allá en Yucatán también le saludamos a hermana Silvia Bamaca, a su familia también en sintonía. Gracias por la sintonía, hermana Silvia, también a la familia, a su madrecita también. Que pronto será de cumpleaños. Por acá pues respondemos la línea telefónica también. Le dejamos con esta alabanza. 28 minutos pasan de las 4 de la mañana.

Y siempre con una actitud positiva, amados hermanos, siempre con la bendición de Dios hacia adelante, que cada día trae también sus dificultades, sus problemas, sus alegrías. Sigamos adelante siempre confiando en Jesucristo.

Adelante siempre, hermano Bielman González. Gracias por la sintonía también. Espero que Dios siga bendiciendo su vida. Y también adelante, hermano, confiando en Jesús. Ya en sus labores allá en Nueva York, Estados Unidos. Y también por acá en el Día de la Victoria les saludamos a hermano Felipe Romero y a su familia también. Gracias por la sintonía. Siempre escuchando cada mañana por acá en el Día de la Victoria del municipio de San Juan Ustuncalco.

0: siempre hacia adelante, pues caminando por fe, no por vista, como dice 2 Corintios 5:7.
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0: Descansemos en Dios, que Él tiene el control de todo. Recuerde que Él nos ama y también que Él tiene el control de todo, porque para Él nada es imposible.
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0: Y por sobre todo, amados hermanos, que siempre nuestra vida esté confiada en Dios. 4 de la mañana con 35 minutos.

0: escuchábamos al mariachi Alfa y Omega. Así es, por acá seguimos con ustedes en esta linda mañana, amados hermanos, en este martes.
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0: Y siempre encontramos palabras de bendición en la palabra de Dios. En la Biblia hay frases hermosas. Depende también la búsqueda que tengas, si buscas consuelo, amor o motivación, porque uno de los versículos más universales es Isaías 41:10. Escuche lo que dice Isaías 41:10. Dice: así que no temas, porque yo estoy contigo. No te angusties, porque yo soy tu Dios. Te fortaleceré y te ayudaré. Te sostendré con la diestra de mi justicia. Así es que donde quiera que estemos, siempre exaltemos el nombre de Dios, que Él nunca nos deja. Él siempre está con nosotros, amados hermanos. Porque Él tiene también un amor incondicional para con sus hijos.
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0: Porque también dice la palabra de Dios que Dios es amor, y el que permanece en amor permanece en Dios y Dios en él. Dice primera de Juan 4:16.
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0: También la información de la hora correcta, pues ya pasan 45 minutos, 4 de la mañana con 45 minutos, y por aquí seguimos pues llevándole más alabanzas, acompañándole a usted en este martes 21 de julio.

Por acá les acompañamos también a ustedes que van viajando en el autobús, en la camioneta, en el camión, en el taxi, donde quiera que se encuentren. Por acá les acompañamos, amados hermanos. Recuerden que Dios está con nosotros. Él está en todo lugar y siempre sigue cuidando y guardando nuestra vida. También le saludamos a hermana Rosita, que la bendiga también a quienes se encuentran viajando y a sus labores nuevamente en este martes. Ya es el segundo día de trabajo por allá en Estados Unidos. Y por supuesto, por acá siempre les acompañamos a cada uno de ustedes, conociendo que Dios es bueno y también Él sigue cuidando en nosotros. Y saludos, hermano Fabio Cardona. Dios lo bendiga también para la hermana Zoila Morales, para el hermano Gustavo, para Belinda también, para Astrid, para Diana, para Belsi y también para la hermana Rosita. Adelante, hermano, confiando en Jesús. Y también recuerde que la vida del cristiano es muy alegre. 4 de la mañana con 54 minutos.

Así es que mucho ánimo, hermanos, sigamos adelante siempre confiando en Jesús y también cada día exaltando su nombre con todo nuestro corazón. Saludos, hermana Rosita, también saludamos al hermano Gustavo y a quienes se acompañan ya viajando a sus labores allá en Boston. Seguramente mucho calor, calorcito, estamos en julio, época del verano por allá en Estados Unidos. Y por supuesto siempre hablándole de la palabra de Dios, el libro de Éxodo. Fíjese que el libro de Éxodo es indispensable para entender el drama completo de la redención que Dios ha revelado en la Biblia. En este libro varios temas e ideas también fundamentales que continuarán apareciendo en toda la Biblia. El nombre personal de Dios es Yahvé. Es presentado en esta obra por primera vez cuando Dios habla con Moisés en la montaña por medio de la zarza ardiente. Y otras ideas también, tales como la salvación, los 10 mandamientos. Y es que, amados hermanos, cuando leemos la Biblia, la palabra de Dios, nos alimentamos cada vez más espiritualmente. Sabemos realmente quiénes somos, de dónde venimos y a dónde vamos. Es importante siempre pues tener presente que la Biblia es la palabra de Dios, y cada día nos alimenta y nos fortalece. Y escuchemos esta bella alabanza que dice: te lamentarás. 5:03 a.m. Ya pasan 3 minutos de las 5:00 a.m.

0: También recuerden, amados amigos, que Dios nos habla a tiempo y fuera de tiempo. La invitación está hecha para que usted también pronto reciba a Cristo en su corazón. Recuerde que solamente Cristo salva, que solamente es el único que dio su vida en la cruz del Calvario por amor a nosotros. Y aprovechemos también bien el tiempo cada día exaltando el nombre de Jesús. Recuerde que Él nos ama y también que Él pagó por nuestros pecados. Y que un día también, si somos fieles cumpliendo sus mandamientos, estaremos con Él también eternamente gozándonos en la patria celestial.
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0: Y también recuerde que el término redención y la definición del mismo aparecen por primera vez en el libro de Éxodo. De hecho, la historia de la redención del pueblo de Israel en Éxodo es un predecesor de la más grande importancia. Historia de la redención de la humanidad, que es narrada a lo largo de todo.

0: Por eso es importante que siempre leamos la palabra de Dios, amados hermanos, que siempre nos alimentemos espiritualmente. Por acá también les saludamos a hermano Rolando Gómez y a su esposa Obdulia Agustín de Gómez. Saludos para Yesenia, también para Ariel y a toda la familia Gómez Agustín, escuchando allá en la Reforma.
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0: En Ismulcá también un saludo especial para la hermana Silvia Bamaca, para su madrecita, para la familia también que sintonizan allá en Ismulcá, hermana Silvia Bamaca.

0: Y en Antigua, tu papá también saludamos a hermano Augusto Vázquez, a su esposa también, a Mauricia Vázquez. Saludos para Joab Ariani, también para toda la familia sintonizándonos allá en Antigua, Tutuapa.
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0: 5:09 ya pasan 9 minutos de las 5:00 a.m.

0: Y saludos, hermano Rodrigo Samayoa, en Huehuetenango, trabajando, escuchando también, yo lo bendiga, y también para su familia, su personal, trabajando temprano allá en Huehuetenango, hermano Rodrigo Samayoa. También por acá en la zona 2 de Tejutla, saludamos a hermano Benvenuto Reyes González, a su esposa Rosalía Godínez. Ya están escuchando cada mañana.
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0: También les saludamos a hermana Roxana Pérez.
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0: también para su esposo.
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0: Acá nos escuchan también en la zona 2.
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0: Y en Aguatibia también les saludamos a Cindy, para Vilce, Suseli, para Jocelyn Vázquez. Gracias a la sintonía también para su parecito, Dionel Vázquez. Y manda Flori, vamos acá escuchando allá en Aguatibia. También les saludamos a Mario, Mario Vázquez también, gracias por la sintonía.
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0: Y amados hermanos, también en Éxodo tenemos una especie de paradigma de la redención. Podríamos resumir también la historia del libro de la siguiente manera. Un grupo de personas también que Dios había escogido estaba bajo el yugo de esclavitud, pero Dios mandó a un redentor. Él preparó para rescatar a su pueblo. Un cordero fue inmolado y el pueblo se refugió bajo la sangre de este para escapar también de la ira de Dios y del juicio también. La presencia de Yahvé que traía consigo. Después también de haberlo redimido con su poderosa mano, Dios lo llevó a un monte por medio de un mediador. Les dio instrucciones sobre cómo vivir ahora que él iba a habitar también en medio de ellos, para que ellos pudieran también vivir a salvo con la presencia de Dios entre ellos. Por cierto, también Dios redimió a su pueblo con el propósito de habitar en medio de ellos. Dios les preparó y les prometió también que les daría una herencia donde Dios habitaría entre ellos para siempre. Por mientras también ellos tenían una tienda donde la presencia de Dios estaba provisionalmente entre ellos. Pero ahora Cristo Jesús vive en nuestro corazón. Si usted también, amado amigo, lo recibe en su corazón, Él habita con cada uno de nosotros. Lo tenemos en nuestro corazón, Él siempre nos da ese gozo, esa alegría, esa bendición de seguir adelante siempre bendiciendo su nombre. Y escuchemos también esta bella alabanza que dice: por la mañana yo dirijo mi alabanza a mi Padre Celestial. 5 de la mañana, 5 horas con 20 minutos.

poco vemos también la luz de este nuevo día, amados hermanos. Estamos por acá también contemplando las maravillas que Dios nos da, pues en este martes 21 de julio. Y también, por supuesto, acompañándoles a ustedes que son fieles oyentes, donde quiera que nos escuchen. Saludos, hermano Adolfo Gómez, allá en San Miguel Iztahuacán. También a su madrecita Juana Díaz. Dios le bendiga, amados hermanos, en San Miguel Iztahuacán. En Tuichán y Chihuán también, hermano Pantaleón Ramírez. A su esposa y a la familia, escuchando también allá en Tuichán. Y en Caserío Choltanán de San Miguel, hermano Julio Landelino González. También fiel oyente, escuchando por allá en Caserío Choltanán de San Miguel Iztahuacán. En el caserío Belén Cancela, hermana Anita Mejía, también para su familia, escuchando en caserío Belén Cancela, hermana Anita Mejía, Dios la bendiga. También a sus hijos y a la familia, escuchando ya en Lumberton, Norte Carolina, Estados Unidos. Y por supuesto, sigamos adelante, amados hermanos, siempre confiando en Jesús cada día. Recuerde que Él es nuestro Salvador, Él pagó por nuestros pecados, y también solamente a Él seguimos exaltando con todo nuestro corazón. Y siempre recuerde que le digo que a Él se le adora en espíritu y en verdad. No atrás de cosas que parecen ser Dios.

Por supuesto, así es, amados hermanos, sigamos adelante siempre y cada día, confiando en nuestro Salvador. Y pues fíjese que el libro de Éxodo puede también ser dividido en tres partes generales. Una, redención, esto es el Éxodo propio, cuando Yahvé redime a su pueblo de su esclavitud en Egipto. Y dos, el pacto, cuando Yahvé también hace un pacto con su pueblo en el monte Sinaí, donde por medio de Moisés también le da la ley. Y tres, en la presencia, esto se refiere cuando Dios le da instrucciones a Moisés sobre cómo debe ser instruido el tabernáculo para el Dios verdadero, para que él pueda habitar también en medio de su pueblo. Esta última sección es la más larga del libro, para algunos también es la más aburrida. Sin embargo, cuando nos percatamos de la tremenda importancia de estas instrucciones, el aburrimiento pasa a segundo plano y comenzamos a disfrutar también las instrucciones tan extrínsecas de la construcción de esta tienda, un ejercicio que debe ser también practicado con precaución y con las exigencias también disciplinarias. Este es el compartir el tabernáculo de la iglesia. Por eso confiamos en Dios, por eso seguimos también aprendiendo cada día de su palabra, nos alimentamos siempre cada día, amados hermanos, confiando en Jesucristo nuestro Salvador.

Y continuando en el libro de Éxodo, fíjese que al igual también que cada uno de los libros de la Biblia, el propósito principal del libro de Éxodo es poner nuestra mirada en Jesús, el autor y consumador de la fe, el único mediador entre Dios y los hombres, el Cordero de Dios que quita el pecado del mundo, nuestro sumo sacerdote, el tabernáculo mismo, el sacrificio perfecto y final, Yahvé mismo. Te animo también a que te sumerjas en esta obra maestra haciendo uso de todas las herramientas teológicas, pero sin olvidar también que estudiamos la Biblia no para dominarla, sino para que por medio de ella Dios nos domine a nosotros. Y sin olvidar también que la ley y los profetas hablan de Jesús. Búscalo a Él, el Cordero de Dios que quita el pecado del mundo. Y sigamos adelante siempre, hermanos, cada día, apoyándonos, animándonos unos a otros, confiando en Jesús, nuestro Salvador, sabiendo que Él nos ama y que Él siempre pues, tiene que cuidar a sus hijos. Pues ya pasan 47 minutos de las 5 de la mañana con 47 minutos.

0: fuera, amados hermanos, que estamos con ustedes a partir de las 4 de la mañana, justo, siempre acompañándoles cada mañana. Ah, pero el día de mañana vendrá el hermano Godofredo Velázquez. Y yo, si Dios lo permite, será hasta el día viernes. Pero sigamos adelante siempre, cada día, buscando de Jesús, nuestro Salvador. Recuerde también que la felicidad depende de nosotros mismos. No es la duración de la vida, sino la profundidad de la vida. Gózate, mi hermana, gózate, gózate. Sigamos solamente confiando en Jesús, también en tu Salvador, porque Él de todo lo puede.
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0: Y también, amados hermanos, un versículo bonito, muy conocido. En Juan 3:16 es considerado el más popular y amado universalmente, porque dice: porque de tal manera amó Dios al mundo que ha dado su Hijo unigénito, para que todo aquel que en Él cree, que no se pierda, mas tenga vida eterna. Por lo tanto, así es, pues sigamos siempre buscando al Señor cada día, que Él cada día está con nosotros. Después de que Él siempre cuida de sus hijos y también sigue protegiendo y bendiciendo a cada uno.

¿Para qué te le saludamos a hermano Víctor Hugo Gómez allá en Colotenango? Dios le bendiga, hermano Víctor Hugo Gómez, también para su familia, escuchando allá en Colotenango. Hermano Isaías Pérez, por acá en San Miguel, Iztahuacán. A su familia también, gracias por la sintonía, hermano Isaías Pérez, en San Miguel, Iztahuacán. En Río Blanco, hermano Gumercindo, su esposa Berta Olga también. Gracias, hermano, por la sintonía. Allá en Río Blanco. Y por supuesto para usted también, que es fiel oyente, le deseamos una bendecida mañana. También le saludamos a hermano William Bamaca allá en Atlanta, en Georgia. Allá también escuchando siempre cada mañana. Le deseamos un bendecido día también y muchas felicidades, hermano William Bamaca, escuchando también allá en Atlanta, Georgia, en Estados Unidos, seguramente ya viajando a sus labores. Y por supuesto en Quequesihuán también, el saludo especial para el hermano Jaime Alvarado, allá también escuchando cada mañana, a la familia también, Alvarado García, escuchando en Quequesihuán de Zipacapa. Mucho ánimo, hermanos, adelante siempre con Cristo Jesús, siga usted también siempre en sintonía de Estéreo Shaddai. 5:56 minutos. Bendiciones para todos y con permiso.

0: 6:01.
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1: Son las 6 de la mañana, con 19 minutos.

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1: Son las 6 de la mañana, con 34 minutos.

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hecho nuestro Señor Jesucristo, nos gozamos y nos alegramos en el Señor. Buenos días a toda la audiencia de Estéreo Shaddai 103.5 FM, a todos los que nos están sintonizando a través de la internet también. Qué privilegio poder saludarles en esta mañana. Estamos preparados para poder iniciar nuestro día en victoria. Hoy iniciamos un día más gracias a la fidelidad del Señor. Gracias a que Él es bueno con nosotros. A pesar de nuestras actitudes, hoy disfrutamos un día más gracias a la fidelidad de nuestro Padre Celestial, porque Él es bueno con nosotros. Ahí en donde usted nos está sintonizando en esta mañana, en este día, queremos desearle también lo mejor y gracias porque se une con nosotros. Este es un día más para honrar al Señor, este es un día más para exaltar el nombre de nuestro Padre Celestial y decirle todo lo que hay en nuestro corazón. Sí, usted puede hacer al Señor, a su presencia. Usted puede acercarse al Señor con gozo, con gratitud en su corazón y por supuesto expresarle lo que hay en su corazón. Hay gozo, alegría, hay gratitud. Pues todo lo que hay en su corazón, qué importante es poder expresarlo a nuestro Dios Todopoderoso. Bienvenido, yo sé que muchos ya están iniciando, ya iniciaron desde hace una hora, dos horas, tres horas, han iniciado las labores de este día, pero también confiando en el Señor con todo el corazón.

Gracias, Dios Todopoderoso, por la oportunidad. Gracias por el privilegio de poder estar disfrutando un día más de vida. Señor, has tenido misericordia de nosotros, Padre Celestial. Muchas gracias. Gracias, Rey Amado.

de tu misericordia esta mañana, un día más, a pesar de que nosotros hemos sido imperfectos. Muchas veces te hemos fallado, Señor. Cuántas veces hemos herido tu corazón, pero aún así tú nos amas. Aún así tú tienes misericordia de nosotros, Padre Celestial. Gracias.

Gracias, muchas gracias, Dios amado, por este día, por todo lo que tú harás en nuestra vida.

todos diferentes procesos difíciles, pero que cada uno de ellos, Señor, pueda depositar su confianza en ti, pueda permitir disfrutar de tu paz y que pueda, Señor, que pueda en todo momento estar agradecido, Padre, y reconocer que tú estás obrando. Gracias, Padre. Gracias, Hijo. Gracias, Espíritu Santo. Esta mañana, este día, Señor, nuestra vida está en tus manos. En el nombre de Cristo Jesús. Amén y amén.

0: Ya son 53 los minutos que pasan de las 6 de la mañana, 6:53 minutos. Hoy es un buen día, un día maravilloso para disfrutar las bendiciones de nuestro Padre Celestial. Ya estamos en la fecha 21 de julio. Hoy es día martes, así va pasando la semana también, así va pasando los días también, pero estamos bendecidos, agradeciéndole al Señor, porque el Señor es bueno en nuestra vida, su fidelidad la demuestra cada día, y cómo no realmente nosotros poder estar agradeciéndole y expresándole lo que hay en nuestro corazón. Usted está cocinando, pero puede estar hablando con nuestro Padre Celestial. Va manejando, pero puede hablar con el Todopoderoso, expresarle lo que hay en su corazón. Ya son las 6:53 y seguimos avanzando.
1: ¡Nueva York!
0: Este día seguimos avanzando en la programación y seguimos cantando con júbilo.

Ya son las 6 de la mañana, 59 minutos, 6:59 en toda Guatemala. Adoramos el nombre de nuestro Señor Jesucristo porque Él es bueno y su fidelidad es para siempre. Por supuesto que nosotros no nos cansamos de adorar al Señor, de glorificarle con todo nuestro corazón. Este día en donde podemos disfrutar los rayos del sol.

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13 son los minutos que pasan de las 7 de la mañana, 7 con 13 minutos. Hoy es un día especial y ya estamos en la fecha 21. 21 de julio, el mes número 7.

Proverbios capítulo 3, versículos 5 y 6. Hay un recordatorio muy especial para cada uno de nosotros. Confía en el Señor de todo corazón y no te apoyes en tu propia prudencia. Reconócelo en todos tus caminos y Él enderecerá tus sendas. Proverbios capítulo 3, versículos 5 y 6. Qué importante es que nosotros podamos recordar el día de hoy y cada día que debemos de tomar decisiones que glorifiquen a Dios. Pasamos gran parte del día tomando decisiones. Levantarnos ya es una decisión. Podríamos quedarnos descansando unos minutos más, pero nos levantamos porque sabemos que tenemos responsabilidades que cumplir. Así como esa, cada decisión que tomamos requiere un análisis, ya sea consciente o inconsciente, de los pros y los contras.

Sin embargo, la mejor decisión que podemos tomar cada día es permitir que Dios sea quien dirija nuestro camino.

Cuando rendimos nuestra voluntad a la suya y buscamos su guía, en oración y leyendo su palabra, dejamos de depender únicamente de nuestra lógica o nuestras emociones y aprendemos a discernir lo que realmente es bueno y correcto. Dios, que ve más allá de lo que nosotros podemos ver, sabe cuál es el mejor rumbo para nuestra vida y desea guiarnos hacia lo que traerá verdadera paz y propósito. Las decisiones guiadas por Dios nos aseguran que caminaremos sobre terreno firme. La sabiduría divina nos libra de errores que podríamos lamentar y nos permite vivir de una manera que honra a Dios y que bendice a quienes nos rodean. Cuando dejamos que Él tome el control, nuestras decisiones reflejan su amor, su justicia y su voluntad perfecta. 7 de la mañana con 17 minutos, 7 con 17.

Las 7 de la mañana, 23 minutos, 7:23. Dios es bueno todo el tiempo. Y por supuesto que usted también ya dijo la siguiente frase. Yo sé que sí, usted conoce muy bien esta frase. Definitivamente hemos sido testigos de cómo el Señor ha sido tan bueno con nosotros en nuestra vida. Los días que han pasado, los meses que han pasado de este año, el Señor ha obrado, el Señor se ha manifestado, y que nosotros no nos cansemos de adorarle y de

Y son 28 los minutos que pasan de las 7. Vamos a felicitar a los cumpleañeros el día de hoy. Desearles lo mejor, que Dios les bendiga y que cumplan muchos años más. Hoy 21, estamos 21 de julio y queremos desearle un cumpleaños muy pero muy feliz y que la pase de lo mejor, que Dios les bendiga, que el Señor siga cumpliendo cada anhelo y deseo de su corazón siempre conforme a la voluntad del Todopoderoso. Si está con su familia, si está con sus compañeros de trabajo, compañeros de estudio, ¿dónde va a celebrar el día de hoy? ¿Con quiénes se encuentra en este momento? Qué bueno que está pasándola muy bien. Y si usted dice, hermana, pues ando trabajando, estoy trabajando, voy de viaje, pues nadie me acompaña, pero nosotros le saludamos. ¿Y qué mejor regalo? El mejor regalo es, por supuesto, siempre el regalo de la vida. Dios le permite hoy un año más. Los hermanos Castro y el mariachi Ebenezer está hoy para felicitarles, para desearles lo mejor hoy 21 de julio, ya son las 7:30.

la cita del día de ayer. Hoy podemos memorizar la primer frase, y si podemos memorizar la cita completa, el texto completo, pues qué bueno, ¿verdad? Pero la cita es Proverbios 27:1. Proverbios 27:1. No te jactes del día de mañana, porque no sabes qué dará de sí el día. Una vez más lo repetimos y lo vamos memorizando. No te jactes del día de mañana, porque no sabes qué dará de sí el día. Proverbios 27:1. No te jactes del día de mañana, porque no sabes qué dará de sí el día. Proverbios 27:1. Las 7 de la mañana con 39 minutos, 7:39, hoy una mañana muy especial, adorando al Todopoderoso.

Ya en la recta final de la programación, ya son las 7 de la mañana, 48 minutos, 7:48. Vamos en este momento a conocer el pronóstico del clima acá en Tejutla, San Marcos. Disfrutamos de la temperatura de los 14 grados centígrados. Una máxima de los 22 grados, estará descendiendo a los 8 grados centígrados. 22 en la máxima, desciende a los 8 grados centígrados. Ya se está nublando por acá en Tejutla también. Al inicio de la programación les compartíamos cómo el cielo estaba completamente despejado. Ahora sí, vemos nubes cubriendo partes del cielo. El viento acá en Tejutla estará en los 3 kilómetros por hora y la humedad del 60%. 60% en la humedad, viento en los 3 kilómetros por hora. Acá en Tejutla, San Marcos. Ahora conocemos a nivel nacional las condiciones y perspectiva. El día de hoy continuará el ambiente cálido y soleado en el país. Pocas nubes alternando con nubosidad dispersa durante el periodo en la mayor parte del territorio nacional. En la región del Pacífico, despejado por la mañana y noche, pocas nubes por la tarde. Asociado a condiciones locales y a leve ingreso de humedad, se pronostica el incremento y desarrollo de nubes con posibles lluvias dispersas de corta duración al final de la tarde o las primeras horas de la noche en la región de Boca Costa, así como lloviznas dispersas en horas de la noche en la región Caribe y franja transversal del norte. El viento continuará predominando del noreste ligero.

Así conocemos el pronóstico para este día. Ya solamente 9 minutos y estaremos puntualizando las 8.

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2: Son las 8 de la mañana en punto.

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9: Estamos hablando sobre una serie que llamamos Hábitos que dan vida. Y hay un hábito que creo que es muy importante mencionar hoy. Y es el hábito de la puntualidad. ¿Cuántos de los que estamos aquí podemos decir con convicción, soy puntual? Qué importante es poder decir soy puntual, que cuando la gente nos

cualquiera que sea, sepa que nosotros vamos a estar ahí por lo menos 10 minutos antes de la hora asignada. La Fraternidad Cristiana de Guatemala se ha formado una reputación de ser una iglesia que respeta la puntualidad. Aún en eventos muy grandes, cuando tenemos aquí más de 12,000 gentes, siempre comenzamos a la hora anunciada. Y eso es muy importante. Hemos tenido en 4 ocasiones eventos importantes en los que han venido los integrantes de los equipos de los gobiernos del país. Y me he atrevido a decirles: mire, el evento empieza a tal hora con usted o sin usted. Le ruego puntualidad. Y gracias a Dios, la gran mayoría han sido respetuosos de la puntualidad. Hay quienes se dan el tupé de que llegan tarde a cualquier lado porque piensan que llegar tarde los hace más importantes. ¿Será cierto eso que dicen ustedes? Hay que llegar puntuales. Hay que ser puntuales. Yo sé que cuesta ser puntuales, ¿o no? Una persona que es puntual es querida. Por ejemplo, si usted alquila una casa y tiene que pagarla cada 3 del mes, el que se la alquiló va a respetarlo, va a reconocerlo y le va a agradecer que usted pague siempre el 3 de cada mes, porque es una persona. El Señor se alegra de que nosotros seamos puntuales en todo lo que hacemos. La puntualidad, yo sé que cuesta. Y ahora, ¿cuál es la principal excusa que presentamos cuando llegamos tarde a algún lado? El tráfico. El tráfico. Domingo en la mañana, no hay tráfico. ¿A quién entonces le echamos el muerto? Mi mujer, mis hijos. Siempre buscamos a alguien a quien echarle la culpa por llegar tarde. Un niño creció pensando que a él le habían puesto Dios, porque todas las mañanas su papá llegaba al baño y decía: ay, Dios mío, ¿cuándo vas a salir de ahí? Sí, yo sé que cuesta cuando hay un solo baño en la casa y son 8 los que viven ahí, y de los 8, 7 son mujeres, y todas tienen el cabello como lo tenía Daniela Romo. Cuesta. Pero si nosotros nos proponemos, podemos alcanzar ese buen hábito de la puntualidad. La persona puntual demuestra que es competente. También da a entender que se esfuerza por controlar su vida y por cumplir con lo que ha planeado, aunque surjan contratiempos. La persona que es puntual va a estar puntual prácticamente el 100% de las veces, a menos que surja algo de veras muy difícil. Un camión dio vuelta y cubrió los 4 carriles y nadie puede pasar. Además, esa persona demuestra que es una persona de palabra. Así se gana el respeto de su familia y amigos. Las empresas valoran a las personas puntuales, que cumplen con las fechas de entrega. Las naciones desarrolladas lo demuestran con ser puntuales. Una característica de un país desarrollado es que es un país puntual. Y por eso es que ese hábito de la puntualidad vale la pena crearlo.

hay un tiempo para todo lo que se hace bajo el cielo. Todo tiene un tiempo. Y así como nosotros tenemos tiempo para ir al colegio y tenemos tiempo para ir al trabajo, igual nosotros tenemos que hacer un tiempo para ir a la iglesia. Un tiempo para nacer, un tiempo para morir, un tiempo para plantar y un tiempo para cosechar. Un tiempo para matar y un tiempo para sanar, un tiempo para destruir y un tiempo para construir, un tiempo para llorar y un tiempo para reír, un tiempo para estar de luto y un tiempo para saltar de gusto, un tiempo para esparcir piedras y un tiempo para recogerlas, un tiempo para abrazarse y un tiempo para despedirse, un tiempo para intentar y un tiempo para desistir, un tiempo para guardar y un tiempo para desechar, un tiempo para rasgar y un tiempo para coser, un tiempo para callar y un tiempo para hablar, un tiempo para amar y un tiempo para odiar, un tiempo para la guerra y un tiempo para la paz. Todo tiene su tiempo. Y por eso es importante que nosotros también

¿Valdrá la pena ser puntuales para venir a la iglesia? Por supuesto que vale la pena. Y ese es un hábito que tenemos que adquirir. Filipenses 2:4 dice: cada uno debe velar no solo por sus propios intereses, sino también por los intereses de los demás. ¿Por qué debemos ser puntuales? Porque cuando nosotros somos puntuales con el

10, antes de las 10 debemos estar allí. Es importante que nosotros velemos por los intereses de los demás. La Biblia recomienda que hagamos planes con tiempo. Proverbios 21:5. Los planes bien pensados, pura ganancia. Los planes apresurados, puro fracaso. Si yo sé que mañana el tiempo se me va a hacer corto porque es día lunes y hay mucho tráfico, yo tengo una cita a las 7 en un lugar que me queda a una hora de camino, entonces debo planear bien mi mañana. Para empezar, no se levante el día lunes pensando, ¿y ahora qué me pongo? Escoja lo que se va a poner la noche anterior. Ese es un hábito que yo adquirí en mi vida hace mucho tiempo. Cada noche yo decido qué me voy a poner al otro día, dependiendo si tengo que ir formal, si tengo que ir casual, si tengo que andar deportivo, o si simplemente no tengo que salir, pero ya tengo listo qué voy a vestir. Pero si usted, señora, empieza a buscar qué se va a poner hasta mañana temprano, va a tener problemas. Tiene que probarse 18 vestidos, probarse un montón de collares, probarse un montón de zapatos. Cuando siente se le fue la hora solo en probarse. Por eso es muy importante planear con tiempo y hacer que los demás miembros de la familia también hagan el plan, para que todos, cuando tengamos que decir es hora de salir, ahora algunos ya hacemos uso de aplicaciones como el famoso Waze, que desde un día antes consultamos para ver cuánto tiempo y a qué hora debemos salir para llegar a tal lugar y estar allí unos 15 minutos antes. Y eso nos va dando una idea para que podamos nosotros ser puntuales

tanto imiten a Dios como hijos muy amados, Efesios 5:1. Por tanto, imiten a Dios. Pregunto, ¿será Dios puntual? Sí. Dios nunca llega tarde. Dios siempre responde a tiempo. Y cuando Dios dice algo, lo cumple. Tenemos el ejemplo de Noé, por ejemplo. Recibió de Dios una instrucción: construir un arca. Y esa arca, versículo 14 de Génesis 6, dice: constrúyete un arca de madera resinosa. Y le dio las medidas: 140 metros de largo, 23 de ancho y 14 de alto. Curiosamente, la Frater tiene esa distancia de punta a punta, 140 metros de ancho. Y luego dice en el Génesis 7, versículo 4: porque dentro de 7 días haré que llueva sobre la tierra durante 40 días y 40 noches, y así borraré de la faz de la tierra todo ser viviente que hice. Versículo 10: al cabo de los 7 días, las aguas del diluvio comenzaron a caer sobre la tierra. ¿Será Dios puntual? ¿Qué dicen? Sí. Y lo que Él promete, lo cumple. La Biblia habla de un hombre que tenía 100 años y una señora que tenía 90 y era estéril. Pero a los 90 todavía quería tener hijos. Así que usted, señora, que a los 35 está sufriendo porque no puede tener, tenga paciencia, todavía hay chance a los 90. Si el Señor promete, se lo va a dar. ¿Qué fue lo que le dijo el Señor a Abraham ahí en Génesis capítulo 17, versículo 21? Pero mi pacto lo estableceré con Isaac, el hijo que te dará Sara, de aquí a un año por estos días. Abraham se había reído, Sara también se había reído. Que la verdad es que cuando uno ya tiene 100 años, ya como que ve muy grande el desafío de engendrar hijos. Pero alégrense, viejitos, hay avivamiento en el Señor. Puede haber, cuando hay esa bendición. Lo triste, dirá la señora, pero el mío está joven, pastor. Pues juntos pídanlo, díganle al Señor que les dé nuevas fuerzas. La Biblia dice: los que esperan en el Señor tendrán que nuevas fuerzas. Podemos entonces tener nuevas fuerzas. Pero el Señor fue puntual. Al año nació Isaac. Así que establezcamos el hábito de asistir puntualmente a la iglesia. Santiago 4:17 dice: así que comete pecado todo el que sabe hacer el bien y no lo hace. Todos los que estamos aquí sabemos que es bueno venir a la iglesia puntualmente. ¿Qué es lo que nos falta? Hacerlo. ¿Qué es lo que nos falta? Ponerlo en práctica. Así que dígale al vecino, que tal vez es su esposo o su esposa, su mamá, su suegra: la próxima vez vamos a venir puntual. ¿Sí o no?

Yo sé que uno agarra el hábito de decir, no, no, yo voy a entrar cuando ya esté más o menos el punto especial, porque así no estoy parado ahí, porque no muy me gusta cantar. Mire, hermano, si no le gusta cantar, haga como que canta. Si alguien lo traumó algún día porque le dijo que usted era una persona desafinada, no se preocupe. Yo he visto en nuestro colegio que los niños entre más desafinados

pero ellos están felices. Yo les quiero decir que el Padre nuestro que está en los cielos se alegra por las alabanzas de su pueblo. El secreto para cantar bien empieza con el número uno. ¿Sabe cuál es el número uno? Abrir la boca. Abra la boca y empiece a cantar. Usted no tiene que ser un cantante profesional como el que tuvimos hoy, ¿verdad? Pero por lo menos puede hacer las caras, ¿verdad? Usted exprese con todo su cuerpo la alabanza. Usted exprese con todo su cuerpo lo que siente para el Señor. Porque ¿ama al Señor o no? Exprésele que lo ama. Cántele con ganas. Bueno, para eso hay que estar puntual. Y si tenemos la cena del Señor, a veces se le pide a los que van entrando que espere para que no interrumpan a los que están en la, de rodillas y les pasen encima o algo. Entonces, para evitar eso, ¿qué tenemos que hacer? Venir puntual. Vale, si usted me invita a ver una película hoy al cine y me dice, mire, la película empieza a las 5:15. Y yo llego a las 5:30, ¿qué voy a ver? Parte, y no voy a entender todo, toda la trama de la película. Ah, para las películas son puntuales. Usted se va al aeropuerto porque va de viaje. Tiene que abordar un avión. Y usted, aunque sea a las 6 que sale el avión, usted se levanta a las 3 de la mañana. Y allá está el aeropuerto, jalando maletas, sudando. Y ¿por qué? Porque usted sabe que el avión va a salir ¿cómo? Puntual. ¿Valdrá la pena venir puntuales a la iglesia? Yo creo que vale la pena. Es importante. Eso es darle importancia a nuestro Señor. 1 Pedro 2:12 dice: mantengan entre los incrédulos una conducta tan ejemplar que aunque los acusen de hacer el mal, ellos observen las buenas obras de ustedes y glorifiquen.

venimos sobre todo a la casa del Señor de manera puntual. Número dos, establezca el hábito de asistir con entusiasmo a la iglesia. Usted nota cuando tiene visitas, cuando alguien llega a visitarlo, pero de mala gana, ¿sí o no? ¿Verdad que uno nota cuando alguien está de mala gana en su casa? Como que lo forzaron a llegar, como que no le gusta. Igual ocurre cuando venimos a la iglesia del Señor. Hay quienes venimos a la iglesia del Señor y venimos algo de mala gana. Ponemos mala cara. Entramos sin saludar a muchos. Nos sentamos un poquito forzaditos. Pero cuando venimos a la iglesia del Señor, debemos venir con entusiasmo. Dígale a su vecino: alégrese, hermano. Alégrese. ¿Qué dice el Salmo 122:1? ¿Se acuerdan el Salmo 122:1? Yo me alegro cuando me dicen: vamos a la casa del Señor. Cuando a usted le dice su esposa: vamos a la casa de mi mamá, usted salta de la alegría y dice: vamos. Es que se ríen, no. No se entusiasman cuando van a la casa de la suegra. ¿Cómo son? Yo era feliz cuando iba a ver a mi suegra. Muy de vez en cuando, pero iba. La gente necesita que nosotros les vayamos a visitar, pero que lo hagamos ¿cómo? Entusiasmo. Y desde que cuando nos saludamos: ¿qué tal, doña María? Qué gusto de verla. Y ella feliz de ver aquel hombre que hizo feliz a su hija y que le ayudó a pagarle sus enfermedades. Las suegras se alegran de ver cuando nosotros vamos con entusiasmo y les ayudamos con entusiasmo y les servimos con entusiasmo. Los amigos también. Los amigos que nos invitan para salir con ellos deben ver que en nosotros hay entusiasmo. Si en las cosas comunes y corrientes nosotros le ponemos entusiasmo, entonces cuando venimos a la iglesia también debemos de venir con entusiastas. Entusiastas, alegres. Yo me alegro cuando me dicen: vamos a la casa del Señor. Cuando usted le dice a su familia: bueno, levántense, nos vamos para la iglesia, usted debe de transmitir entusiasmo. Ah, me da gusto oír algunas historias de niños que empezaron a venir y se entusiasmaron tanto que llegan el domingo a despertar a sus papás. Papá, ¿qué? Vámonos. ¿A dónde? A la iglesia. ¿Qué? A la iglesia. Allá donde fuimos el domingo pasado. Yo estuve contento. Ahí me gustó. Y esos niños logran que los papás se levanten al principio con un poco de entusiasmo. Pero logran que vengan. Bueno, y ahora que les hemos dado tantos horarios, que las 8 de la mañana, que las 10 de la mañana y ahora 6 de la tarde aquí en San Cristóbal. En el templo de Roosevelt, sábado a las 6 de la tarde, domingos a las 7 de la mañana, 9:30, 12 del mediodía. Ahí está. Solo falta que abramos uno para los que son lechuzas y que quieren tener un servicio a las 10 de la noche. Pero miren, mis hermanos amados, a la hora que vayamos debemos ir ¿cómo? Con entusiasmo. Es que da gusto ver a la gente entusiasmada, ¿sí o no? Da gusto. Entusiasmo. Venga con entusiasmo. En Nehemías capítulo 8 nos cuenta que en el versículo 8, Nehemías 8:8,
El pueblo de Israel se reunió y dice, ellos leían con claridad el libro de la ley de Dios y lo interpretaban de modo que se comprendiera su lectura. Al oír las palabras de la ley, la gente comenzó a llorar. Por eso el gobernador Nehemías, el sacerdote y maestro Esdras y los levitas que enseñaban al pueblo les dijeron, no lloren ni se pongan tristes, porque este día ha sido consagrado al Señor su Dios. Este día ha sido consagrado al Señor su Dios. Luego Nehemías añadió, ya pueden irse, coman bien, tomen bebidas dulces y compartan su comida con quienes no tengan nada, porque este día ha sido consagrado a nuestro Señor. No estén tristes, pues el gozo del Señor es nuestra fortaleza. Dígale a su vecino, no esté triste. El gozo del Señor es nuestra fortaleza. No esté triste. Sí, que se murió mi pariente, eso fue hace 20 años. Ya no esté triste. Sí, que no ganó mi candidato. No se preocupe, el mío tampoco ha ganado. Pero el gozo del Señor es nuestra fortaleza. ¿Queremos tener fortaleza? Tengamos fortaleza.

que no le quiten el gozo. El gozo del Señor es nuestra fortaleza. Por eso cuando venimos a la iglesia,

nuestro entusiasmo surge de un deseo de adorar el nombre santo y glorioso de Dios, y surge de un deseo de recibir la palabra transformadora de Dios. 3, establezca el hábito de asistir a la iglesia como se hace cuando va a estudiar al colegio o a la universidad. Usted se prepara cuando va a ir a estudiar, con sus libros, con sus cuadernos, con sus bolígrafos, usted va listo. Salmo 119:9 dice: ¿cómo puede el joven llevar una vida íntegra viviendo conforme a tu palabra? Yo te busco con todo el corazón, no dejes que me desvíe de tus mandamientos. En mi corazón atesoro tus dichos para no pecar contra ti. En mi corazón atesoro tus dichos para no pecar contra ti. Eso quiere decir que usted los memoriza, que usted los medita, que usted toma notas como cuando va a recibir clases. Usted no los deja, no deja pasar los pensamientos importantes. Josué 1:8 dice: recita siempre el libro de la ley y medita en él de día y de noche. Cumple con cuidado todo lo que en él está escrito, así prosperarás y tendrás éxito. Todos queremos prosperar y tener éxito, pero es importante venir a la iglesia, poner atención al mensaje, tomar nota. Y si no, le pasará la de aquel estudiante que va siempre a la universidad, jamás toma notas, nunca gana exámenes, y luego anda contando que él ya está haciendo su EPS, lo que significa el eterno primer semestre. ¿Por qué? Porque nunca tomó notas, nunca puso en práctica sus notas, nunca entendió sus notas. Por eso es importante que nosotros establezcamos el hábito de asistir a la iglesia como se hace a la universidad. Nadie llega sin libros de texto ni cuaderno de notas a la U. Lo que se anota le dice a nuestra memoria que es importante y lo recuerda. Siempre traiga una Biblia física o electrónica y tome notas de las enseñanzas. No solo tome notas, repáseles, repase las notas cuando esté en su casa cada semana. Y además, número 4, establezca el hábito de no ser un oidor, sino un hacedor de la palabra. ¿Cuántos mensajes ha oído predicar al pastor Jorge H. López usted aquí? ¿Cuántos ha puesto en práctica? Es la pregunta. Una cosa es oír y otra cosa es hacer. Una cosa es oír el mensaje de la semana pasada que decía que un buen hábito es perdonar inmediatamente. ¿Cuántos de la semana pasada para acá lograron perdonar inmediatamente las ofensas que les han hecho? Algunos sí. ¿Y otros? Ya por el lunes por la tarde ya estaban pidiendo la manera de desquitarse, pensando otra vez en la venganza, pensando otra vez en la ofensa. Qué importante es que nosotros aprendamos a perdonar. Ponga en práctica,

pues así se engañan ustedes mismos. Llévenla a la práctica. Versículo 25. Pero quien se fija atentamente en la ley perfecta que da libertad y persevera en

Todos queremos bendiciones, pero no todos queremos poner en práctica las predicaciones. Las prédicas hay que oírlas, pero también hay que practicarlas. Ahí es donde va a estar el secreto de nuestro éxito, de que nos vaya bien en todo, de que seamos prosperados en todo, de que seamos bendecidos en todo. Practicar. Gracias al sacrificio de Jesús.

tener comunión con Él. Arrepentirnos de nuestros pecados y recibir perdón por la gracia de Dios, por medio de Jesucristo, el mediador del nuevo pacto. Porque hay un solo Dios y un solo mediador entre Dios y los hombres, Jesucristo hombre. Cualquiera de nosotros, al arrepentirse de sus pecados, recibe del Señor perdón de pecados. Y al confesar a Jesucristo como su Salvador personal, recibe vida eterna. Si usted vino hoy acá deseando encontrar en Dios paz, perdón de pecados y salvación para su alma, yo le invito para que en este momento usted pueda entregar su vida al Señor y arrepentido de corazón pedirle perdón, y usted lo recibirá. Si hay alguien en esta hora que quiere reconocer a Jesús como su Salvador personal y recibir de Él el perdón, yo le animo a que en este momento, ahí donde está, me lo indique poniendo rápidamente una mano en alto, y vamos a orar por usted. ¿Hay alguien que quiere hoy entregar su vida al Señor? Ponga su mano en alto ahí donde está. Vamos a orar por usted. ¿Hay alguien que necesita recibir de Dios el perdón de pecados y el amor para su vida? Ponga su mano en alto ahí donde está. Vamos a orar por usted. ¿Hay alguna persona? ¿Hay arriba en el palco? ¿Hay alguna persona? Si hay alguien, salga de su lugar, venga al frente y vamos a orar por usted. Favor de orar conmigo esta oración, esta mujer que está aquí al frente, y decir así: Padre nuestro, sé que soy un pecador y me arrepiento por todos mis pecados. Toma mi vida, Señor, transfórmala.

0: el Hijo de Dios, que murió por mí en la cruz del Calvario, fue sepultado y fue resucitado. Toma mi vida, Señor, y transfórmala, te lo ruego, en el nombre de Jesús. Amén. Amén. Gracias, Señor. Gracias, Señor.
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2: Son las 9 de la mañana, con 37 minutos.

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Que la paz del Señor sea con cada uno de ustedes en esta mañana. Me llena de gozo el corazón el poder saludarles, poder llegar hasta el hogar de cada uno de ustedes, mis amados hermanos. Qué bendición poder saber que usted está siempre pendiente de las diferentes programaciones. Hoy estamos viviendo 21 días del mes de julio y el tiempo avanza bastante rápido. Seguimos glorificando y exaltando el nombre de nuestro Dios Todopoderoso. Gracias por estar en sintonía de 103.5. Los días martes dedicamos un espacio para poder orar por las diferentes peticiones, hermanos, especialmente por sanidad. Hoy día martes no tuvimos el espacio, estuvimos en una reunión antes de venir acá a la programación de alabanzas y saludos, pero hoy estamos acá con ustedes, mis hermanos. Que Dios les bendiga abundantemente, que la paz de Dios sea con cada uno de ustedes. Qué alegría, qué gozo poder saludarle esta mañana y llegar a sus hogares, mis amados hermanos. Quisiera hoy, esta preciosa mañana, meditar en el capítulo 24 de Primero Samuel. Primero Samuel, capítulo número 24. Si usted desea acompañarme, lo puede hacer esta mañana y podemos leer la palabra del Señor. Cuando Saúl volvió de perseguir a los filisteos, le dieron aviso diciendo: he aquí, David está en el desierto de En-Gadi. Y tomando Saúl 3,000 hombres escogidos de todo Israel, fue en busca de David y de sus hombres por las cumbres de los peñascos de las cabras monteses. Y cuando llegó a un redil de ovejas en el camino donde había una cueva, entró Saúl en ella para cubrir sus pies, y David y sus hombres estaban sentados en los rincones de la cueva. Entonces los hombres de David le dijeron: he aquí el día de que te dijo Jehová, he aquí que te entrego a tu enemigo en tu mano, y harás con él como te pareciere. Y se levantó David y calladamente cortó la orilla del manto de Saúl. Después de esto se turbó el corazón de David porque había cortado la orilla del manto de Saúl, y dijo a sus hombres: Jehová me guarde de hacer tal cosa contra mi señor el ungido de Jehová, que yo extienda mi mano contra él, porque es el ungido de Jehová. Así reprimió David a sus hombres con palabras y no les permitió que se levantasen contra Saúl, y Saúl, saliendo de la cueva, siguió su camino. También David se levantó después y, saliendo de la cueva, dio voces detrás de Saúl diciendo: mi señor el rey. Y cuando Saúl miró atrás, David inclinó su rostro a tierra e hizo reverencia, y dijo David a Saúl: ¿por qué oyes las palabras de los que dicen: mira que David procura tu mal? He aquí, han visto hoy tus ojos como Jehová te ha puesto hoy en mis manos en la cueva, y me dijeron que te matase, pero te perdoné, porque dije: no extenderé mi mano contra mi señor, porque es el ungido de Jehová. Y mira, padre mío, mira la orilla de tu manto en mi mano, porque yo corté la orilla de tu manto y no te maté. Conoce pues y ve que no hay mal ni traición en mi mano, ni he pecado contra ti. Sin embargo, tú andas a casa de mi vida para quitármela. Juzgue Jehová entre tú y yo, y véngueme de ti Jehová, pero mi mano no será contra ti. Como dice el proverbio de los antiguos: de los impíos saldrá la impiedad, así que mi mano no será contra ti. ¿Tras quién ha salido el rey de Israel? ¿A quién persigues? ¿A un perro muerto? ¿A una pulga? Jehová, pues, será juez, y él juzgará entre tú y yo, y vea y sustente mi causa, y me defienda de tu mano. Y aconteció que cuando David acabó de decir estas palabras a Saúl, Saúl dijo: ¿no es esa la voz tuya, hijo mío David? Y alzó Saúl su voz y lloró. Y dijo a David: más justo eres tú que yo, porque me has pagado con bien, habiéndote yo pagado con mal. Tú has mostrado hoy que has hecho conmigo bien, pues no me has dado muerte, habiéndome entregado Jehová en tu mano. Porque ¿quién hallará a su enemigo y lo dejará ir sano y salvo? Jehová te pague con bien por lo que este día has hecho conmigo. Y ahora,
como yo entiendo que tú has de reinar y que el reino de Israel ha de ser en tu mano firme y estable, júrame pues ahora por Jehová que no destruirás mi descendencia después de mí, ni borrarás mi nombre de la casa de mi padre. Entonces David juró a Saúl, y se fue Saúl a su casa, y David y sus hombres subieron al lugar fuerte. Una lectura preciosa de la palabra del Señor. Vamos a adorar al Señor con música esta mañana. Música de Dani Berríos, alaba a Dios.

Cuando leemos el pasaje que acabo de compartir con cada uno de ustedes, dice: cuando Saúl volvió a perseguir a los filisteos, dieron aviso diciendo: he aquí, David está en el desierto de Engadí. Este pasaje lo que nos menciona a nosotros, el versículo 1, es que David, a Saúl le dieron aviso dónde estaba escondido David. David estaba escondiéndose de Saúl. Y tomó Saúl 3,000 hombres escogidos de todo Israel. ¿3,000 hombres escogidos? Eran soldados diestros, los más buenos para la batalla. Y dice que fue en busca de David y de sus hombres por las cumbres de los peñascos de las cabras monteses. Este lugar es una situación un poco desconocida, pero cuando habla de cabras monteses resalta que esto era algo inaccesible. Era un lugar muy, muy, muy escondido de David. David sabía que estaba bien escondido y que no tan fácil llegaban a él. Nosotros leemos en Job 39 y dice: ¿sabes tú el tiempo en que paren las cabras monteses? ¿O miraste tú las ciervas cuando están pariendo? Este pasaje es un título que da al lugar inaccesible donde el hombre difícilmente puede estar con facilidad, pues puede llegar con facilidad. Si usted mira una película, una cabra montés es una cabra que está puesta y está parada en lugares, en peñascos, donde difícilmente puede llegar un hombre. No que no pueda, sino que difícilmente llega. Es un lugar muy poco inaccesible. Pero ese era el lugar donde se encontraba David huyendo de Saúl. Y Saúl llevaba, ¿cuántos? 3 hombres, no, 3,000 hombres escogidos. Imagínese usted un grupo de 3,000 personas buscando a David. Vamos a meditar en este pasaje, y yo le sigo animando a que usted busque y confíe en el Señor. Son las 10:23.

10 de la mañana con 30 minutos. Cuando llegó a un redil de ovejas en el camino donde había una cueva, entró Saúl en ella para cubrir sus pies, y David y sus hombres estaban sentados en los rincones de la cueva. Para cubrir sus pies, en eufemismo, se refiere a que David estaba haciendo sus necesidades. La persona se agachaba con su ropa interior echada sobre sus pies. Imagínese usted el momento de Saúl. ¿Y qué pasó en ese momento? Entonces los hombres de David le dijeron: he aquí el día que te dijo Jehová, he aquí que entrego tu enemigo en tu mano, y harás con él como te pareciere. Y se levantó David y calladamente cortó la orilla del manto de Saúl. Vean esto, el día que te dijo Jehová. Los hombres de David quizás creían que Dios había puesto a Saúl providencialmente en una cueva en la que ellos estaban ocultos para que David pudiera dar muerte al rey. Sin embargo, nada de lo que el Señor había dicho antes indicaba que David fuera a levantar su mano sobre Saúl. Cuidado con lo que nos dicen respecto a una persona que quizás nos ha hecho daño, nos ha lastimado muchas veces con palabras o con algo que pueda decir. Cuidado, hermanos, no escuchemos a los demás de esa manera. Si usted escucha a los demás, puede pasar lo que le pasó aquí a Saúl, a David. Pero David claramente, en los siguientes versículos, él mencionó que no lo iba a hacer. Sin embargo, en este versículo le dicen a él: mira, Dios te lo mandó, Dios lo puso aquí. Cuidado, no es que Dios lo ponga, es que Dios está probando nuestra fidelidad. 10 con 32 minutos.

Entonces los hombres de David le dijeron: He aquí el día que te dijo Jehová, he aquí que entrego a tu enemigo en tu mano. Pero ¿qué fue lo que mencionó David? Leemos nosotros, amados hermanos. Después de eso se turbó el corazón de David porque había cortado la orilla del manto de Saúl. Se turbó el corazón de David. David pudo cortar una pieza del manto de Saúl sin ser descubierto. Pero tocar el manto de Saúl equivalía a tocar su persona. Y la conciencia de David se sintió inquieta a causa de ello. Miren qué hombre. Creo que hombre era este David. Reconocía

10 de la mañana con 46 minutos. Y dijo a sus hombres: Jehová me guarde de hacer tal cosa contra mi señor el ungido de Jehová, y que yo extienda mi mano contra él, porque es el ungido de Jehová. David reconocía perfectamente que el Señor mismo había puesto a Saúl como rey. Así, el juicio y la eliminación de Saúl tenían que dejárselas al Señor. Vean este pasaje precioso, mis amados hermanos. Un pasaje que nos anima a nosotros a dejarle al Señor toda venganza. 10 con 47.

reprimió David a sus hombres con palabras y no les permitió que se levantasen contra Saúl, y Saúl, saliendo de la cueva, siguió su camino. Mis amados hermanos, el 8 dice: también David se levantó después y, saliendo de la cueva, dio voces detrás de Saúl diciendo: mi señor el rey. Y cuando Saúl miró hacia atrás, David inclinó su rostro a tierra e hizo reverencia. Y dijo David a Saúl: ¿por qué oyes las palabras de los que dicen: mirad que David procura tu mal? He aquí, han visto hoy tus ojos como Jehová te ha puesto hoy en mis manos en la cueva, y me dijeron que te matase, pero te perdoné, porque dije: no extenderé mi mano contra mi señor, porque es ungido de Jehová. ¿Cuántos actuaríamos de esa manera, teniendo la oportunidad de venganza quizás contra alguien que nos ha hecho daño? ¿Cuántos realmente actuaríamos como actuó David? Y David actuó y dijo: no levantaré mi mano contra el ungido de Jehová. Preciosa y poderosa palabra estamos leyendo esta mañana. Son las 10:55.

Podemos seguir leyendo los siguientes versículos, hermanos, y nos darán un ejemplo especial. Y mira, Padre mío, mira la orilla de tu mano en mi manto, de tu manto en mi mano, porque yo corté la orilla de tu manto y no te maté. Conoce pues y ve que no hay ni traición en mi mano, ni he pecado contra ti. Sin embargo, tú andas a casa de mi vida para quitármela. Le dice David a Saúl, no hay ni traición. Si David hubiera sido un malvado rebelde contra la autoridad de Saúl, como lo había dicho Saúl, hubiera dado muerte a Saúl en esta oportunidad. La orilla del manto era prueba para Saúl de que David no era su enemigo. Seguimos adorando, seguimos cantando, junto con Leonel Tuches, esa oveja era yo.

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Señor, recuerdo aquel día cuando llegaste a mi vida, ese día cuando más te

0: de un siervo de Dios se proclaman en Jueces, Primera de Samuel, 24:12, y dice: juzgue Jehová entre tú y yo, y véngueme de ti Jehová, pero mi mano no será contra ti. Qué poderoso mensaje: juzgueme Jehová, o juzgue Jehová. David está invocando al Señor, el único juez justo e imparcial, y él le dice que me juzgue a mí y que te juzgue a ti también. Y menciona un proverbio antiguo y dice: de los impíos saldrá la impiedad, así que mi mano no será contra ti. David está diciendo: las malas acciones solamente son por los malos hombres. Un argumento que presenta Jesús en Mateo 7, 16 al 20. ¿Tras quién ha salido el rey? ¿A quién persigues? ¿A un perro muerto? ¿O a una pulga? ¿A un perro muerto? ¿A una pulga? David expresa con esto su humildad y su completa consagración de su causa a Dios, que es el único juez a quien únicamente pertenece la venganza. Eso es lo que nosotros deberíamos de orar siempre. 11:10.
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Jehová pues será juez, y él juzgará entre tú y yo. Él vea y sustente mi causa, y me defienda de tu mano. Y aconteció que cuando David acabó de decir estas palabras a Saúl, Saúl dijo: ¿No es esta la voz tuya, hijo mío, David? Y alzó su voz y lloró. Y dijo a David: Más justo eres tú que yo, que me has pagado con bien, habiéndote yo pagado con mal. Saúl se sintió, conmocionado, y reconoció que David era más justo que él. Su testimonio acerca de la justicia de David incluyó el reconocimiento del derecho de David en su reino, inclusive. Dios bendiga abundantemente esta preciosa mañana. Saludos especiales a hermanita Elizabeth, allá en aldea Ixpuna. Ha sugerido dos temas esta mañana. Parusía. Dos temas a cargo de Parusía. Y vamos a escuchar estos dos temas a cargo de Parusía cuando nos separan 22 minutos de las 10 de la, de las 11 de la mañana, amados hermanos. 22 minutos nos separan de las 11 de la mañana. Historia de amor de Parusía, el tema que escuchamos.

has mostrado hoy que has hecho conmigo bien, pues no me has dado muerte habiéndome entregado Jehová en tu mano. Porque ¿quién hallará a su enemigo y lo dejará ir sano y salvo? Jehová te pague con bien por lo que en este día has hecho conmigo. Miren las palabras que expresó Saúl a David: Jehová te pague con bien por lo que has hecho este día conmigo. Definitivamente, si nos humillamos delante de la presencia del Señor, verán a Cristo reflejado en nosotros. Llevará tiempo, sí. A David le tuvo que llevar un buen tiempo que Saúl lo estuviera persiguiendo. Son las 11:31 minutos.

Son las 11 de la mañana, con 42 minutos. 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

Terminamos este pasaje de 1 Samuel 24, versículo 20, y dice: Y ahora, como yo entiendo que tú has de reinar, y que el reino de Israel ha de ser en tu mano firme y estable, júrame pues ahora por Jehová que no destruirás mi descendencia después de mí, ni borrarás mi nombre de la casa de mi padre. Entonces David juró a Saúl, y se fue Saúl a su casa, y David y sus hombres subieron al lugar fuerte. Reconoció entonces Saúl de forma enfática que David sería el gobernante sobre el reino de Israel. Saúl ya había sabido por Samuel que Dios le quitaría el reino y lo daría a otro hombre según su propio corazón. Jonathan había testificado que Saúl ya sabía que David sería el rey. Sin embargo, este reconocimiento no significaba que Saúl estaba dispuesto a abandonar su reino. David juró a Saúl con un solemne juramento. David accedió a preservar la familia de Saúl y su apellido. En tanto que la mayor parte de la familia de Saúl fue posteriormente muerta, esta promesa se cumplió en la vida de Mefiboset. Segundo Samuel 21:7 encontramos este pasaje. Son las 11:49. Hoy meditamos en 1 Samuel 24, un pasaje que nos anima a perdonar a los enemigos, aún cuando sea difícil el daño que hayan causado en nuestros corazones. 11:49.

De esta manera llegamos al final de la programación de alabanzas y saludos en este precioso día. La paz del Señor con cada uno de ustedes, mis amados hermanos. Gracias por estar al pendiente de 103.5 y me despido con este tema a cargo de Saraí Rivera. Él siempre reina.

está en este mediodía. Es un gusto poder saludarle, bendecirle también y acompañarle estos 45 minutos del espacio del programa Hogar Feliz. ¿Qué tal, cómo está? Es un gusto poder acompañarle entonces en estos 45 minutos. Que la paz y la bendición del Señor deje usted sentirla, porque Él está siempre, en todo momento y también en todo lugar. Recordemos que Él es omnipresente, está en todas partes. Donde quiera que usted se encuentre, ahí está el Señor. Y también está bendiciendo su vida. Y ahora nosotros, entonces, ¿qué estamos haciendo para honrarlo y también para alegrar su corazón? Creo que usted está poniendo de su parte entonces este día. Y usted que está de cumpleaños, le deseamos lo mejor, muchas felicidades. Que la siga pasando muy bien y que su alegría, su regocijo sea siempre de agradecerle al Padre, de estar siempre en los deseos, en los propósitos del Padre. Tenemos las 12 horas con 3 minutos, 12 con 3 en este día martes 21 de julio. Ya casi vamos terminando el mes de julio. Y si entonces este día usted también tiene planes para hacer alguna visita, para hacer algunos de sus mandados también, que hay muchos mandados, ¿verdad, hermana Tere? Y hermana Tere también está presente. Pues entonces apresúrese también, porque el tiempo se va rápido. 12 horas, 4 minutos.

amada audiencia, que el Señor les bendiga. Usted que está en casita o su negocio o en quizás en un bus viajando o en su propio vehículo, donde quiera que usted nos esté sintonizando, que Dios le bendiga. Qué dicha es tener hoy la bendición de Dios y poder contar, ¿verdad?, con la dirección de Él, y pues también agradecerle, ya que Él pues permitió que usted y yo estuviéramos todavía hoy en la faz de la tierra. Agradecidos entonces con nuestro Padre Celestial, ya que Él es bueno. Y yo creo que usted, desde que se levantó, pues le dio gracias a Él y le sigue dando gracias. Entonces sigan en sintonía, ya que pues por medio de la palabra, de la alabanza y de la oración, pues nosotros edificamos nuestra vida. Y si usted está pasando por un problema o quizás por salud, pues recuerde que el Señor es tan grande, tan misericordioso, de que Él le trae solución a nuestros problemas y también trae sanación a nuestro cuerpo y también para nuestra vida espiritual. Así que ánimo y Dios le bendiga donde quiera que usted nos esté sintonizando, pues usted esté ahí contento y alegre escuchando la palabra del Señor.

las 12 horas con 12 minutos. Y continuamos con usted, hermana, hermano, con nuestro tema, el liderazgo cristiano en sus 9 elementos. Y aún no hemos terminado el número 1, el elemento número 1. Y es el llamamiento divino. El llamamiento divino, y estamos viendo los llamamientos de algunos de los hombres quienes hicieron caso a quienes pusieron, como decimos comúnmente, oído y corazón, o corazón y oído, le pusieron al Señor. Y vamos entonces aprendiendo acerca, o recordando también para muchos, el llamamiento de David. Y dijimos que encontramos 5 aspectos indispensables en la vida, en el llamamiento de David. Se los repito, porque hoy finalizamos el número 5. Pero le repito, si usted ha estado con nosotros, y si no, pues puede usted todavía anotar los más que todo los aspectos indispensables en el llamamiento de David. El número 1, con fe y valor arriesgó su vida frente al gigante. Como también, número 2, supo esperar durante 22 años su ascenso al trono. No fue de la noche a la mañana. El número 3, el aspecto número 3, respetó con amor al que lo perseguía con odio. Número 4, dio prioridad a la ciudad de Dios y la vida devocional. Y ahora entonces nos vamos a ver el último aspecto en el llamamiento, en su vida de David, el número 5. En sus fracasos espirituales supo volverse a Dios arrepentido. Se lo repito, en sus fracasos espirituales supo volverse a Dios arrepentido. Qué importante esto, fíjese, hermana y hermano. Una de las cualidades entonces de la Biblia es el de no ocultar las fallas y los fracasos de sus personajes. Y todo con un propósito, pero esto no quiere decir que usted y yo, pues entonces usemos la gracia, que usemos la libertad en Cristo Jesús para pecar deliberadamente. Una de las cualidades entonces de la Biblia es el no ocultar las fallas y los fracasos de sus personajes, aun cuando esto parezca opacar el esplendor de su maravilloso contenido. Los 2 fracasos espirituales de David, por ejemplo, se describen con amplia cobertura, indudablemente con el propósito de que dichos incidentes, escuche bien, nos sirvan de lecciones para nuestro provecho personal. Por eso, todo tiene un propósito. Lo importante en cada caso, fíjese, hermana, hermano,
lo importante de cada caso en la vida, no solamente de David, pero en el caso de David que estamos hablando, no es solo la divulgación del problema. Ojo y oído con esta declaración, que lo importante en cada caso no es solo la divulgación del problema, sino la forma en que el mismo es tratado y cómo la persona afectada se pone a cuentas con Dios. Eso es lo importante entonces. Y encontramos también algunos puntos en este aspecto número 5. Encontramos en el punto número 1 a Betsabé y Urías. En el capítulo 11 del segundo libro de Samuel, describe los lamentables hechos del rey con la mujer de Urías mientras su ejército se esforzaba por expandir la gloria de su reino en una guerra contra los amonitas. Y no vamos a leer el capítulo ya que por el tiempo, pero le recuerdo, si usted no lo sabe o no se recuerda, en el capítulo 11 del segundo libro de Samuel describe estos lamentables hechos del rey con la mujer de Urías. ¿Y cuál era su pecado? ¿Cuál era su error? Pues el pecado de adulterio y sus consecuencias inmediatas lo llevó a tramar el asesinato entonces del soldado heteo para poder tomar a su mujer y convertirla en otra de sus esposas. Ah, pero entonces viene la sentencia divina. La sentencia divina podemos encontrar. Enviada por medio del profeta Natán, fue el primero de muchos golpes que David tuvo que sufrir a causa de su maldad. Estos versículos, si se los voy a leer, en el segundo libro de Samuel, el capítulo 12, versículo 7 en adelante, que nos dice: entonces dijo Natán a David: tú eres aquel hombre. Así ha dicho Jehová, Dios de Israel: yo te ungí por rey sobre Israel y te libré de la mano de Saúl y te di la casa de tu señor y las mujeres de tu señor en tu seno. Además, te di la casa de Israel y de Judá. Y si esto fuera poco, te habría añadido mucho más. El 9 dice: ¿por qué pues tuviste en poco la palabra de Jehová, haciendo lo malo delante de sus ojos? A Urías heteo heriste a espada y tomaste por mujer a su mujer y a él lo mataste con la espada de los hijos de Amón. Así es entonces que la sentencia divina enviada por el profeta Natán, Dios descubre
el pecado de cualquiera. Lo descubre. La muerte de su recién nacido, entonces, hijo de el rey David, lo hizo sufrir desmedidamente. Usted puede seguir leyendo. Puede seguir leyendo el capítulo 12. Desde el primer versículo, le recomiendo que usted lo lea. Porque la muerte de su hijo, entonces recién nacido, lo hizo sufrir desmedidamente a este varón, a este rey llamado David. Pero luego que se humilló y buscó la misericordia del cielo, la misericordia de Dios, Dios lo perdonó y restauró su alma, como se refleja en los salmos. Yo creo que usted lo sabe muy bien. Puede ser que hasta de memoria. El Salmo 32, el Salmo 40, y especialmente mucho mencionado el Salmo 51. Sin embargo, muchos años más tarde, un historiador sagrado no oculta su dolor al referirse a este gran líder. Y lo dice en el primer libro de Reyes, el capítulo 15, versículo 5. Y dice: por cuanto David había hecho lo recto ante los ojos de Jehová, salvo, dice, en lo tocante a Urías heteo. Imagínese el recuerdo del pecado, el recuerdo de la falta. Hace un recuerdo entonces en el primer libro de Reyes, el capítulo 15, versículo 5, y dice: por cuanto David había hecho lo recto ante los ojos de Jehová. Pero esa palabra que encontramos, salvo, esto quiere decir, pero, hay un pero en lo tocante a Urías heteo. Sanarán entonces nuestras heridas, pero siempre se verán nuestras cicatrices. Punto número 2. El censo del pueblo. El segundo error, este es un segundo error. El segundo error capital de David contra Dios fue el imprudente censo que realizó ya en el ocaso de su reinado. Muchos nos hemos preguntado cuáles fueron exactamente los aspectos pecaminosos de este hecho. ¿No es normal que los reyes y mandatarios de las naciones realicen censos periódicos para obtener los últimos datos estadísticos de su población? No cabe duda de que en el fondo de todo esto había motivaciones incorrectas en David. Quizás mandó a censar al pueblo con un corazón lleno de orgullo, vanagloria, arrogancia, señorío o ambición o ambición.
Entonces la historia bíblica atribuye la iniciativa del censo a dos posibles razones. La número uno, la maldad del pueblo provocó la ira de Dios y condujo al rey a un acto de soberbia para luego caer en una situación de castigo, como nos lo comparte el segundo libro de Samuel. El capítulo 24 y su versículo 1. Y dice: volvió a encenderse la ira de Jehová contra Israel, e incitó a David contra ellos a que dijese: ve, haz un censo de Israel y de Judá. Y dos, un impulso malicioso incitado por Satanás provocó en el rey un deseo imprudente de ver con qué recursos materiales contaba. 9 meses después de la testadura orden, el general Joab pues tenía los resultados del censo. 800,000 hombres de edad militar en Israel y 500,000 en Judá. ¿Se puede imaginar? Imagínese todo esto. Imagínese todo esto. Quizás estemos también en lo correcto al atribuir la razón de todo esto al primer punto. Pero ante el castigo de la mortandad, David se humilló al ser amonestado por el profeta Gad. Pero no se detuvo la plaga que mató a 70,000 personas, sino que hasta que el rey ofreció el memorable holocausto en la era de Onrán. Ahí lo puede usted encontrar en el segundo libro de Samuel, en el capítulo 24, versículos 18 al 25. También en primer libro de Crónicas, 21, 18 al 27. La enseñanza práctica entonces para todo líder en este episodio es que toda iniciativa, por brillante que perezca o parezca, debe ser sometida a Dios en oración y al consejo del pueblo en consulta cuidadosa. Antes de iniciar algo, debemos preguntarnos: ¿cuáles son nuestras motivaciones? Pidamos la aprobación del Señor con un corazón sensible a su espíritu y a su palabra.

Padre que estás en los cielos, una vez más estamos ante tu presencia, mi Señor, agradeciéndote, Señor, porque tú eres tan bueno, Señor, eres tan bondadoso y tuviste hoy la gracia para toda la humanidad, para que todavía tuviéramos la oportunidad de estar aquí en la faz de la tierra, Señor. Te agradecemos porque eres bueno, Señor, porque has tenido la misericordia para cada uno de nosotros. Sabemos, Padre, que desde que nosotros nos levantamos, pues unos te agradecieron, otros quizás se pusieron a cuentas contigo, otros quizás pusieron las peticiones que tienen en su corazón, en tus manos, y otros pues solo te dieron la honra y gloria, Señor. Nosotros hoy estamos aquí, Señor, agradeciéndote, porque eres un Dios bueno, Señor, porque en tu palabra está escrito, Señor, que tú eres nuestra fortaleza, que tú eres nuestro ayudador, Señor, y que eres nuestro defensor a pesar de todas las dificultades, problemas, enfermedades que quizás

Señor. Te damos gracias, papito lindo, porque has traído consuelo y paz a nuestros corazones por los problemas, o quizás por las dificultades o necesidades o enfermedad que quizás viene a atormentar nuestro corazón, nuestra mente, pero tú estás ahí presente, Señor, diciendo yo estoy contigo, y por eso es que te estamos dando gracias, Señor, agradeciendo tu palabra también, Señor, porque tu palabra, Señor, nos ayuda mucho, Señor, a aclarar nuestra mente, a edificar nuestro corazón y nuestro espíritu, Señor. Muchas gracias, papito lindo, porque sin ti no somos nada ni seríamos nada aquí en este mundo, Señor. También a la vez queremos pedirte perdón, Padre, porque quizás te hemos fallado con una mirada, Señor, con la mente, con el corazón, con palabras que quizás no son de agrado para ti, Señor. Te pedimos perdón, Señor.

manifestándote, Señor, de muchas formas, tanto como dice tu palabra, tanto como en el cielo como en la tierra, Padre. Yo sé, Señor, que tú has estado, Señor, manifestándote, Señor, y los que hemos recibido tu palabra y los que creemos en ti, pues hemos, Señor, entendido, Padre, que está escrito en tu palabra, Señor, pero los que no, Señor, pues quizás han escuchado y no quieren hacer caso, Señor. Oramos por estas personas, Señor, que

buscarlo en algo que quizás no tiene nada que ver contigo, mi Dios eterno. Por eso es que te pedimos perdón, Señor, porque sabemos que tanto que en todo el mundo, Padre, hay muchas formas en donde quizás las personas hacen cosas que a ti no te gustan, hacen cosas que quizás a ti tampoco te agradan, Padre celestial, ante tus ojos, Señor. Sabemos que ofenden tu corazón, Señor, pero aún así, mi Dios eterno, tú, Señor, estás dispuesto a perdonarlos a ellos, Padre. Así que oramos por estas personas, Señor, que

cerca, Señor, solo que no sabemos ni el día, ni la hora, ni la fecha en que tú, Señor, vienes por tu amada iglesia, pero sí sabemos que tú ya estás cerca, papito lindo. Así que oramos, mi Dios eterno, para que tú tengas esa misericordia, tengas esa gracia, Señor, para la humanidad, Señor, y ayúdanos a nosotros, Señor, a escudriñar cada día más tu palabra y poder llevar, Padre, esa palabra a todo aquel que lo necesita, una palabra de oración.

suelo en nadie, Señor. Quizás sí, Padre, contando quizás lo que nos está pasando con alguien que sabe de ti, que busca de ti, porque por medio de esta persona, pues se manifiesta tu poder, se manifiesta tu Espíritu Santo y viene consuelo a nuestro corazón, Padre. Pero no podemos ir a buscarlo en otro lado donde tú no estás, mi Dios eterno. Sabemos que tú eres único, papito lindo, y que tú no puedes ser imitado, Padre. Así que, Padre bendito, te pedimos con todo nuestro corazón, Padre, que si en algo, Señor, estamos

tenga arte ni parte, Señor, de nosotros, y que si quiere estorbar y tocar, Señor, pues tú estás con nosotros, Señor, aunque vengan luchas y pruebas, sabemos, Padre, que tú nos vas a sacar de ellos, Señor. Así que estamos agradecidos contigo porque eres un Dios bueno, eres un Dios misericordioso, Padre, y sabemos, papito lindo, que tú nos vas a ayudar, Padre, a llevar a todos.

Así que estamos agradecidos contigo, Padre, por lo bueno y misericordioso que eres con nosotros, Señor. Así que a ti sea la honra, a ti sea la gloria, Señor. Recíbelo, Padre, porque solo tú eres el único, Padre, que puedes ayudar a la humanidad. Y solo a ti debemos, Señor, honrarte y a nadie más, Padre. Gracias, Padre, gracias, Hijo, y gracias.

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0: 13 horas en punto.
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1: Son las 13 horas con 18 minutos.

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2: Son las 13 horas con 31 minutos.

Yo te quiero decir una cosa. 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

problemas o te sientes libre. El hecho es de que esta noche el Espíritu Santo está aquí y Él va a encender tu corazón como nunca antes. Di conmigo: Espíritu Santo, lléname, manda tu fuego sobre mi vida, lléname con tu poder.

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3: Son las 13 horas con 47 minutos.

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versículo medio escondido en Primera de Reyes 10:1, y que a mí, al descubrirlo hace quizás más de una década, me ayudó a prepararme a partir de esto que leí. Dice: la reina de Saba se enteró de la fama de Salomón. La fama de Salomón es que era el hombre considerado más sabio de toda la tierra. Recuerden que Dios le había dado eso como respuesta a la petición del hijo de David. Entonces la reina de Saba, al enterarse de la fama de Salomón, le pidió una cita, porque fue a verlo para ponerlo a prueba con preguntas difíciles. Qué raro, una mujer poniéndole a prueba a un hombre con preguntas difíciles. Uno cree que busca información, no está buscando información. Los varones preguntamos para informarnos, la mujer pregunta generalmente para sentenciarnos, porque así son las mujeres. Y yo a menudo me pongo a prueba con preguntas difíciles, supongo porque siempre pensé que debo saber las respuestas difíciles antes que me hagan las preguntas difíciles. Entonces, desde muy jovencito, yo me ponía frente al espejo, si conducía el automóvil mirando el espejo retrovisor, haciendo de cuenta que un periodista me hacía preguntas difíciles, ¿cómo respondería? Y ustedes piden el diezmo, y tú eres un hombre rico, y eres evangélico. Siempre yo imaginé que esas preguntas iban a llegar, finalmente llegaron, y yo estaba ya preparado, porque me las había hecho a mí mismo, en momentos donde tenía la mente más clara, donde las preguntas realmente no me las hacían, me las hacía yo mismo. Pero me fui preparando para eso. Uno cree que uno es racional toda la vida, pero cuando estás, por ejemplo, ante un accidente, ante el infortunio de una salud frágil, ante una enfermedad sin seguro médico, sin dinero y no saber qué comer, dónde vivir, uno no tiene la mente clara como cuando tenías dinero, salud sólida, y como cuando todo estaba bien en tu pareja. Uno piensa diferente. Uno piensa bajo una crisis o un estrés emocional. Por lo tanto, las decisiones son totalmente diferentes a que si uno está con la mente clara. Cuando yo estoy en paz, tranquilo, sé exactamente qué voy a hacer, cómo lo voy a hacer, de qué manera, cómo voy a llegar, de qué manera voy a llegar hasta el destino. Cuando estoy bajo presión emocional, ni hablar cuando falta el dinero, cuando hay alguna enfermedad, yo no puedo pensar, porque estoy enfrentando algunos avatares, algunos infortunios, algunas desavenencias de la vida, y entonces mi mente no es tan clara. ¿Allí a qué recurro? A las decisiones que tomé por antelación, a mis convicciones, porque ahora no las tengo claras las convicciones, las tengo desde antes. Uno cree que Daniel ganó la batalla en el foso de los leones. Ahí nada más fue la consecuencia de una decisión que comenzó mucho antes, cuando él decide no contaminarse con la comida del rey. O sea, las convicciones vienen primero y después se ve la acción. Después se ve, frente a un león hambriento en un foso donde no puedes escapar, se ve como la decisión que tomaste antes, con la mente más sólida, trae sus frutos. ¿Tiene sentido lo que trato de decir? Uno tiene que tomar la decisión antes. Antes de ponerte de novio o de novia, tú tienes que tomar la decisión de vivir en pureza. No la vas a poder tomar cuando estás revolcándote en el sofá, en el sillón, y estés como un pulpo así tocando todo. Ay, Señor, ayúdame, ayúdame, ayúdame. Ay, Padre, ayúdame a hacer la tierra. ¿Qué te va a olvidar? Ni te va a acordar que hay un Dios. Porque ahí la mente no está lúcida y no piensas con la cabeza. En mi barrio se decía piensa con otra cosa, pero bueno, está pensando. Poquito, pero piensa. Entonces uno tiene que tomar la decisión antes. Decir, bueno, estas son mis convicciones. No esperar que haya una propuesta de corrupción para decir no. No esperar que estés ante alguien del sexo opuesto sin ropa para decir en el nombre de Jesús resisto. No, ahí está, arde. Ahí está, por eso la palabra dice que hay que huir de las tentaciones sexuales. Ni siquiera ofrecer batalla, hay que escapar. Soldado que huye sirve para otra batalla. Entonces, habrá un momento en que no te sentirás cerca de Dios. Habrá momento en que no te sentirás tan en oración como en otras ocasiones. Y ahí es cuando no vas a poder tomar decisiones. Hay que tomarlas con anticipación. Por eso digo, me encantan las preguntas difíciles que fue hacerle Sabá a Salomón, porque ya Salomón tenía las respuestas de antemano. No esperó que la mujer venga con sus preguntas retóricas. La palabra dice que Jesús, lleno del Espíritu Santo, lleno,
vuelve del Jordán y fue llevado por el Espíritu de Dios, por el Espíritu de Dios al desierto. Hasta ahí es un tema divino. Es el Espíritu Santo el que lleva a Jesús, lleno de él mismo, al desierto. Del Jordán va al desierto. Ahí no interviene el diablo. Pero está 40 días allí sin comer. Y en ese ayuno fue tentado por el diablo, porque el Señor no comió nada durante esos días. Pasados esos días tuvo hambre. Y ahí es cuando aparece el diablo. El punto es que el enemigo quiere encontrar a Jesús insatisfecho con algo, en este caso con hambre, porque ahí es cuando somos más vulnerables, cuando estamos insatisfechos. El enemigo viene y le dice: si eres Dios, ¿por qué aún tienes hambre? Es lo que sigue diciendo hasta el día de hoy. Espera hasta que esté insatisfecho, y en el momento de vulnerabilidad él viene a tentarte. Lo mismo que le dice a Jesús: si eres el Hijo de Dios, ¿por qué no conviertes esta piedra en pan? Es lo que le dice la sociedad: si Dios existe, ¿por qué eres pobre? ¿Por qué se te muere un hijo si Dios es amor? ¿No te dicen eso a veces los ateos? A ver, si el Dios de ustedes existe, ¿por qué hay hambre en la tierra? ¿Por qué hay chiquitos que mueren en Somalia o en Sudáfrica o donde sea de hambre, de inanición? Es el mismo Satanás diciendo la misma palabra. Si eres hijo de Dios, ¿por qué tendrías que pasar lo que estás pasando? ¿Dios te ama? Sí. ¿Y por qué no tienes nada? Fue lo que dijo el enemigo en aquella pelea, no pelea, sino debate cósmico con Dios, cuando le dice: permíteme, quita el vallado que hay en derredor de Job, y yo te demostraré que él solo te adora y te sirve porque lo tiene todo. Déjame que esté insatisfecho. La insatisfacción me abre puertas a mí, dice el enemigo. Dame un corazón insatisfecho y yo te daré a alguien que cede bajo la tentación. No tienes casa, no tienes donde recostar tu cabeza, te están echando del apartamento, el banco dijo que tienes días para irte, y tú dices que Dios te ama. Siempre esos pensamientos vendrán a nosotros, no importa cuántos años tengas en el evangelio. Un día las aflicciones vienen y tu hermana fallece, tu papá se va antes de tiempo, tienes un accidente, chocas el automóvil, te quedas a pie durante un tiempo y no sabes cómo ir a trabajar, tienes un problema de salud, descubres un bulto que no tenías antes, un lunar sospechoso, una mancha en el pulmón, y dices: ¿por qué me pasa a mí? La primera pregunta que vendrá será de Satanás. Y si amas a Dios, nunca faltas a la iglesia, encima diezmas, pasaste a llevar la ofrenda al canasto, ¿por qué te pasa esto a ti? Él usa la insatisfacción para que caigas en la tentación, para que fracases. Ese es el gran objetivo del enemigo, es hacer sentirnos insatisfechos con los que ya tenemos, descontentos con el matrimonio, descontentos con nuestro salario, infelices con nuestra iglesia, insatisfechos con nuestro automóvil, infelices con nuestra casa, disgustados con nuestros hijos, y entonces nos volvemos secretamente celosos, envidiosos de lo que el otro tiene, y ahí empieza la insatisfacción. Y el pueblo comenzó a quejarse en la adversidad, Números 11:1. ¿Dónde se empezaron a quejar? En la adversidad. Israel tenía maná, tenía la protección del Señor, tenía su presencia, pero no estaban satisfechos. Comenzaron a quejarse como quienes estaban en una adversidad, cuando en realidad no lo estaban, porque tenían para comer, porque Jehová peleaba sus batallas. Pero el tema es que si pensamos que estamos atrapados en una situación que no podemos resolver, entonces el enemigo vendrá a hacerte tomar una decisión permanente que ya no vas a poder cambiar, basado en una temporada, en algo temporal que iba a pasar. Pero la decisión que tomaste es permanente, porque estabas insatisfecho, porque no tenías la mente clara. Y así hay gente que se divorcia, no porque el amor se terminó, sino porque había una crisis. Y luego no se puede arrepentir, no se puede resarcir. Tu hijo tiene un momento de carácter cambiante, no está en sus mejores días, y el padre o la madre toma una decisión permanente, le levanta la mano, le desfigura la cara, le marca las piernas como nos las marcaban a nosotros con un cinto, con lo que sea. Y aunque la marca se irá, esa es una decisión permanente frente a una situación temporal. El hijo nunca se va a olvidar, le va a doler más el alma y el corazón que lo que le están doliendo las nalgas ahora. Y esas decisiones permanentes ante una situación temporal
son el fruto de un enemigo que aparece justamente cuando tienes hambre en el desierto. Y nadie te dijo que estar en una iglesia, en un matrimonio, en una empresa iba a ser un paseo por el parque. La vida es difícil, mis queridos. La vida es dura, compleja, ¿o no? Una vida te puede cambiar para siempre por un momento de frustración. Salomón da un sabio consejo: Dios ve las cosas a muchas millas de distancia, mientras que tú la ves muy cerca. Es un tema de perspectiva. Entonces, tú estás descontento, infeliz, y te distorsionas la vista y tomas decisiones equívocas. Y entonces intercambia la paz duradera por comodidad temporal. Y Dios, que ve desde lejos, dice: no puedo creer lo que este ganso está haciendo. Lo puse en un país para prosperarlo, para bendecirlo, y tan solo porque le faltan 2 días para pagar o porque tiene un problema de hogar, mira la decisión que ha tomado. Dios está en el cielo, mira tu vida completa, y tú no puedes mirar nada, tienes una visión distorsionada. Tienes que cuidarte mucho con lo que deseas, porque después, tarde o temprano, no vas a saber manejarlo y vendrá justamente con el cumplimiento del deseo la insatisfacción, porque puedes tener una gran y lujosa casa, pero cuando la tienes estás abrumado por los enormes pagos de la hipoteca. No creerán la cantidad de gente que vive en una casa que no puede pagar, porque se metieron con un elefante blanco que les cuesta mantener por su marfil, pero que no les da vida de hogar. Podemos querer tener un lujoso auto y después no tener para los repuestos o para ponerle gasolina. Cuando el enemigo cree en satisfacción dentro tuyo, tomas decisiones imprudentes. Entonces, ¿cuál es la solución? ¿Cómo estar felices? ¿Cómo combatir la insatisfacción? Porque es el problema, como con cualquier tentación, no podemos prepararnos para combatirla después que nos golpeó. Hay que prepararse con anticipación. Hay pilares que tienen que estar establecidos, o de otro modo vamos a caer. ¿Quieren que les regale un par de pilares hoy, sí o no? El primer pilar para mantenerte fuerte ante los huracanes de la insatisfacción, la primera respuesta difícil a las preguntas difíciles, es el pilar de la gratitud. Da gracias a Dios en toda situación. ¿Cómo en toda? En toda. Por el marido defectuoso, en toda. Por el auto que no arranca, en toda situación. Da gracias. No te dice aguántatela, sopórtala. Dice: da gracias, porque está en su voluntad en Cristo Jesús. 1 Tesalonicenses 5:18. ¿Cuál es la voluntad? Que demos gracias a Dios en toda situación. La clave es estar agradecido en toda situación o en medio de toda situación, porque sabemos que Dios dispone todas las cosas para el bien de quienes lo aman, los que han sido llamados de acuerdo a su propósito. Romanos 8:28. Cuando uno da gracias, pone un cimiento de gratitud. Ahora, si vas a esperar que haya algo espectacular para estar agradecido, que te gane la lotería, que te pongas de novia o de novio con un huérfano, va a ser tarde. A que te den un premio, te pierdes el viaje. Es como aquel que sale de vacaciones y piensa que las vacaciones empiezan cuando coloca la sombrilla en la arena. Lo más probable es que esté con una cara todo el viaje, renegando con sus hijos: le dije que no coman el auto, no coman el auto, no me golpees, no me golpees, cállate la boca, cállate la boca, otra vez a orinar, pero ¿qué tienen la próstata ustedes? Vas así. Y los hijos dicen: ¿para qué salimos con este monstruo de vacaciones? ¿Qué se perdió? El viaje. Porque está esperando que allá va a estar la felicidad. Resulta que llega y llueve. O hace frío. Meterte en el agua, y salías así, te volvías en la toalla. Esas eran las vacaciones. Entonces el carácter se te ponía así. No disfrutaba ni la ir a vacaciones ni el volver. Al volver era un tránsito, porque volvía toda la gente a trabajar y pasabas en esa ruta más que lo que pasaste en la playa comiendo arena. Esas eran las vacaciones. Después necesitabas vacaciones de las vacaciones. Te agarraba una insatisfacción tan grande que ¿qué ibas a dar gracias? No dabas gracias de nada, porque siempre esperabas algo espectacular para dar gracias. Algún día nos vamos a ir al Caribe, una piña colada y con 2 hawaianas que dan guau, guau, guau, guau, guau, atrás. Eso no va a ocurrir.
algún día va a tener un auto de esos de alta gama que no te dejan nunca. No va a ocurrir, capaz que nunca te ocurre. Por eso dice la palabra, dice el apóstol, está agradecido en todo lo que te toca. Los pilares de la gratitud tienen que estar allí para cuando los cambios de marea se presenten. Cuando de repente las cosas no estén tan bien, tú tienes que decir, yo soy una persona agradecida. El agradecimiento es opcional, es intencional. Yo voy a ser agradecido con lo que tengan. ¿Cuántos hoy van a determinar ser agradecidos este año y el año que viene por lo que Dios ya te dio? ¿De verdad que vas a ser agradecido por lo que ya te dio? No por lo que le falta, por lo que no tiene. Agradece por el cuerpo que tienes. ¿Qué? ¿Qué dije gracioso? No tienes trasero. Bueno, gastas menos en pantalones. Usa los pantalones del esposo. No importa. Lo agradece. Cuando te haces agradecido de lo que tienes, vas a ver que es un pilar que colocas allí. Y es muy difícil que cuando cambie la marea, el enemigo venga usando la puerta de la insatisfacción para querer adentrarse en tu hogar. No puede entrar. Es imposible amargar a un tipo o a una mujer satisfecha. Es imposible. ¿Cómo amargas a alguien que dice, yo estoy agradecido ya por estar vivo, por la salvación, porque hoy vine a la iglesia, porque escucho la palabra, porque adoré, aleluya? ¿Cómo hace el enemigo para meterte insatisfacción? Segundo pilar, el pilar del contentamiento. Y no necesitamos una cuenta bancaria abultada o un cajón lleno de joyas. Le voy a decir lo que la Biblia dice que necesitamos. Primera de Timoteo 6:8. Así que, si tenemos ropa y comida, contentémonos con eso. Estoy leyendo la Biblia. Primera de Timoteo 6:8. Si tienes ropa y comida, contentémonos con eso. ¿Cuántos hoy tienen planificado comer? Levántenme la mano como señal. Opa, no hay un miserable que ayune. La Biblia dice que si hemos comido y estamos vestidos, es suficiente para estar contentos. Contentémonos con eso. Entonces uno, creo que en la vida uno siempre está en una escalera. Si uno empieza a mirar los que están arriba, siempre te vas a frustrar, siempre vas a estar descontento porque algo te va a faltar. Si uno se acostumbra en la escalera a mirar los que están abajo, lo que dejaste, dónde saliste, cuánta gente todavía está en esa situación, te vas a dar cuenta no solo que no te vas a quejar, sino que te vas a contentar por lo que tienes, por lo que Dios nos dio, el contentamiento. Lo que pasa es que hace muchos años, yo recuerdo, nosotros compramos nuestro primer apartamento en Buenos Aires y estábamos tan agradecidos con ese departamento porque nos parecía imposible. Habíamos comprado, como siempre, sin dinero, nos metimos en un departamento. Habíamos rentado y rentado desde que nos habíamos casado, y ese era nuestro primer departamento, que después lo terminamos sembrando, regalando. Pero cuando lo compramos, recuerdo que era una mansión. Ahora que lo vemos, decía, ¿cómo entramos ahí? Eran tres muebles, no había endemoniado, porque yo digo siempre, entraba el demonio o la persona, los dos no entraban, se liberaban antes de entrar, los dos no cabían. Salíamos afuera para que el sol pudiera entrar. Era una casa chiquitita, pero estábamos tan agradecidos. Y yo me acuerdo de que nunca nos quejamos, nunca teníamos ingratitud, porque creo que lo que tenía que crecer en nosotros era el corazón antes que nuestras posesiones crecieran. Teníamos que volvernos contentos por lo que teníamos, y cuando nuestras posesiones iban a aumentar, si no estábamos contentos con lo poco, también iba a aumentar nuestra dependencia de ellas. Por eso hay gente tan insatisfecha y con oraciones bloqueadas, que Dios dice, yo le doy algo a este y se va a quejar. De lo que sea se va a quejar. Yo creo que tenemos que comenzar desde ahora a desarrollar un espíritu que combata la insatisfacción. Algo que diga, voy a poner pilares fuertes, me voy a preparar para preguntas difíciles. Voy a desarrollar el arte del contentamiento, el arte de estar feliz. Entonces voy a estar feliz con mi matrimonio, con mi apariencia, con mi ropa, con mi cabello, con mi dinero, con la iglesia, con la falta de dinero, con la familia, con los hijos. Voy a poner pilares fuertes para que cuando la marea baje, yo tenga de qué agarrarme y la insatisfacción no haga que yo zozobre, que naufrague, que en ningún momento que me falte algo yo dude de Dios.
O diga: Señor, ¿por qué me pasa esto? Te pasa esto porque en el mundo tendréis aflicción, mas confiad, yo he vencido al mundo. Al final de todo, Dios va a ganar y tú vas a ganar. Eso es una promesa del Señor. ¿Lo están recibiendo, sí o no? Entonces, la vida, y con esto quiero terminar, la vida, no sé mucho de la vida porque tampoco soy demasiado viejo, pero lo que he vivido me ha enseñado que si uno toma decisiones bajo presión emocional, cuando uno está frustrado, uno lo va a lamentar toda la vida, toda la vida. Una vez volví a encontrarme con un amigo mío, bueno, no sé si era amigo, era un compañero de la iglesia, que se había casado, porque uno cree que uno se divorcia en los momentos de estrés. Este se había casado en un momento de estrés. Entonces le digo: ¿te casaste? Sí. ¿Y sos feliz? No. ¿Cuánto hace que te casaste? Hace 5 años. ¿Y cómo no sos feliz? ¿Ya se te arruinó? Y dice: no, desde la noche de boda, desde la primera semana, supe que no la amaba. ¿Y para qué te casaste? Me dice: ¿sabes qué? Me peleé con el viejo, con mis viejos. Entonces un día los mandé a pasear allá y dije: se va todo de acá y me caso. Sí, porque encima me hacían la guerra para que no me casara con ella, que esa chica no me gusta, que esto, lo otro. Agarré y de bronca me casé y tomé una decisión permanente basado en algo temporal. Se casó. Ahora a los padres le importa 3 pitos, 3 cuernos, lo que le va a él en la vida, porque al fin y al cabo el que se acuesta con la mujer es él, no los padres. Y es infeliz, no la ama, no hay piel, no hay atracción, no la ama. Me dice: no, no la amo. ¿Y cuándo te diste cuenta? Y después que estuvimos ahí una semana ya me di cuenta. ¿Tenés hijos? 3. O sea que en 5 años produjo 3 hijos. No la ama, le arruinó la vida a la chica, se la arruinó él, le arruinó la vida a sus hijos, porque finalmente después va a haber otras decisiones que va a tomar también permanentes por temas temporales, y se arruinó la vida porque justamente en un momento de insatisfacción, en este caso con los padres, se puso a hacer algo cuando no tenía que hacer nada. Tenía que esperar que baje la frustración, que se vaya ese tiempo de dolor. Y así hay gente que son pastores por un momento de frustración. No, me rebelé, le dividí la iglesia a mi pastor y me puse una congregación allá. Hace años que nadie lo llamó. No son pastores, no tienen la unción, pero están ahí cabezones con la misma 20 personas hace 30 años. Ven que no le funciona. El evangelio es lo único que la gente sigue haciendo algo sabiendo que no funciona. Pero, che, si yo pongo una verdulería y veo que no vendo los tomates, se me pudren los tomates, nadie me compra los tomates, ¿cuánto tardo en darme cuenta que lo mío no es vender tomate? ¿No es así? Si tú dices: yo quiero tocar la guitarra, y nunca le sacas una nota, nunca tocas la guitarra, nunca aprendes música, ¿cuánto tiempo necesitas para saber que no nace para tocar la guitarra? Y entonces, ¿por qué hay gente que se empeña en que yo soy cantante, en que yo soy pastor, en que yo soy apóstol, cuando nadie los llamó? Son ofrecidos. Yo les diré por qué. Porque se ofrecieron en un momento en que estaban bajo frustración y después no saben cómo seguir, o por el que dirán, no saben cómo salir, o porque lo van a criticar, o porque qué van a pensar, y entonces continúan y continúan e invierten lo único, el único capital que Dios nos da, la vida. La vida es el único capital que Dios nos da. Yo voy a pasar 25 años haciendo algo que yo no quiero hacer, casado con quien no quiero estar, viviendo en un país que no quiero estar, porque ya metí la pata y ahora ¿cómo explico? Ni loco. La vida, al final, te quedas tú solo con tus decisiones. Dice el profeta: aunque en las vides no haya fruto, no haya mantenimiento en los lagares, no haya ganado, no haya cosecha, aunque vengan tiempos de sequedad, aún así yo me alegraré en el Señor. Por eso somos el pueblo feliz, el pueblo locamente alegre, asombrosamente, desquiciadamente feliz. No deberíamos estar felices con todo lo que nos ha pasado, con lo duro que nos ha tratado la vida. En el servicio anterior prediqué un mensaje titulado Canalladas de Familia, y dije que muchos de nosotros nos tuvimos que reinventar solos, tuvimos que rearmarnos la vida, porque venimos de familias disfuncionales, de padres abandónicos, algunos de abusos, y tuvimos que salir al frente, ponernos un cascarón, protegernos el alma y salir a trabajar. No hay tiempo de llorar por leche derramada.
miramos por el espejo retrovisor el pasado y vamos adelante. El pasado no es mi jurisdicción. Mi jurisdicción está mirar para adelante. El día que dejes de mirar para adelante, no comes, no pagas los impuestos, no cubres las tarjetas, no cubres los cheques. Tienes que mirar para adelante. ¿Te ha pasado, sí o no? Entonces, si tuviste que forjarte así, si eres alguien adulto que no pudiste ser niño porque los infortunios no te dejaron jugar, porque tuviste a los 7, 8, 9 años que cuidar a tus hermanitos, porque tu madre dormía borracha en un sillón, porque tu padre te abandonó, porque nunca celebró tus cumpleaños, porque te salteaste la infancia para llegar a la vida adulta y no poder disfrutar lo que te merecías, que era jugar con muñecas, llegaste y te hiciste esta mujer que hoy eres. Tienes todo el derecho a tener cara de vinagre. Tienes todo el derecho a decir: yo no tengo por qué estar riéndome, no tuve infancia, me arrancaron lo que más tenían. Pero aquí en el congreso que tuvimos, Cumbre de Poder, una dama aquí en la iglesia que dijo: a mí me violaron sistemáticamente toda mi niñez. Me violó mi propio padre y me decía: esto es normal, esto tiene que pasar. Y yo sentí que eso me arrancaba el alma. ¿Sabe quién lo dijo? No una amargada, no una con cara de vinagre, una de las hermanas más gozosas y alegres que tenemos en la iglesia. Porque ella dijo: por algo pasó lo que tenía que pasar, mas yo me levantaré como el águila. Vamos, si crees que Dios habló, celebra al Rey de Reyes, al Señor de Señores. Gratitud en River, Gratitud en River Shore.

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2: Son las 14 horas con 35 minutos.

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1: Son las 14 horas con 48 minutos.

0: A ver cuántos son libres en esta noche. Vamos a saltar con Rubino.
1: Son las 15 horas en punto.
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1: Son las 15 horas con 15 minutos.

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2: Son las 15 horas con 32 minutos.

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1: Son las 15 horas con 47 minutos.

0: Son las 16 horas en punto.
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1: Son las 16 horas con 15 minutos.

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2: Son las 16 horas con 30 minutos.

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1: Son las 16 horas con 47 minutos.

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1: Son las 17 horas con 22 minutos.

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1: Son las 17 horas con 31 minutos.

0: son las 18 horas en punto.
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